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0: eso, señores, es Laberinto con el tema. No sé más de mujer. Cuando nadie te quiera. 5 de la tarde, con 25 minutos. 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Oye, continuamos con más de la música. Saludos ahí para toda la raza. Chévere, dice Lobito, acá por la colonia de Buenos Aires, ahí por donde antes era el arroyo. Ahí le mandamos el saludito con gusto. Ahora, pues ahí le saludamos. Muchas gracias para toda la gente también acá del Sinfín, escuchándola genial. Allá por la puesta del sol, atrasito de Canoas. Ahí están sintonizando con todo, dice. Estamos echando mecánica, lo manda saludos para el Paul. Es todo, Paul. Y el Chalán ahí andan haciendo de las suyas. Es todo, ¿no, viejo? Órale, pues ya dijo, ¿eh? Genial, buenas tardes.
1: Hermano.
0: Buenas tardes, dígame.
1: Hermano.
0: ¡Olé! ¿A cuál? Sí, la puse hace ratito, la rola esa, viejo.
1: Sí, ya la escuché.
0: A ver, ¿y qué otra? Venga.
1: Ahí ponme una de los invasores ahí.
0: ¿Invasores de Nuevo León? Órale, perfecto, ahorita ponemos una de Invasores de Nuevo León ahorita. Arre, ya dijo. Fierro Flies, pues ahí estamos. Algo de los Invasores de Nuevo León, perfecto, ahorita se la ponemos. Vamos con más música. Llega Karim León, el tema Anche Beso, suena la genial 105.1. Recuerde que a las 6 de la tarde llega Nayeli Muñán con más de la programación del 105 528.

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1: Bueno, ya son exactamente las 5 de la tarde, ya con 48 minutos, señores. El tiempo justo para decirle muchísimas gracias al haberme acompañado. Se van a quedar en la grata compañía de Nayeli Muñán. Yo regreso con todo el favor de Dios el día de mañana en punto de las 2 de la tarde, si el todo por eso nos permite, a través de la que suena genial, 105.1. Genial, Estéreo. Cuídense mucho. Dios me lo bendiga a todos y cada uno de ustedes. Y por supuesto, siguen la programación genial 105. Traemos mucho para ustedes. ¡Sale! Con permiso, hasta la próxima.

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pero muy buenas tardes. Buenas tardes tengan todos ustedes, chicos, chicas, señoras, señores, niños, niñas, muchachas, muchachos. Muchachas, ¿cómo están ustedes, chicos? De verdad que es un placer para mí saludarles en este miércoles, exquisito miércoles de octubre, 7 de octubre del 2026. El día de hoy, chicos, quiero platicarles, quiero saludar, mejor dicho, a todas las que llevan por nombre, o todos los que llevan por nombre, Rosario, Elenio y Justina. El día de hoy es día de su santo. Saludos para Rosario Quintero, nuestra compañera del sindicato de la radio y televisión de otra estación de radio. El día de hoy está de manteles largos. Le mandamos un saludo enorme a la Chayito. Rosario Quintero, un abrazote para ti. Bendiciones, que cumplas muchos, pero muchos, pero muchos años más. Y que, por supuesto, Dios te brinde mucha salud, paz, felicidad y el billete que nunca nos falte, ¿verdad? El día de hoy seguimos celebrando todos los libranos. 279 días transcurridos. Solamente 86 días por transcurrir. Nos encontramos en la semana 41. El día de hoy, chicos, la ropa ecológica. ¿Ha escuchado usted hablar de la ropa ecológica? Bueno, la producción de ropa de fibras orgánicas como el algodón tiene varios de los efectos negativos que hemos comentado en notas anteriores. Sin embargo, mediante la adopción de materiales sostenibles, la implementación de tecnologías más limpias, la optimización del transporte y una mejor gestión de residuos ha reducido considerablemente el impacto ambiental de esta industria. Un material que ya se ha estado usando es el PET reciclado, teniendo muchos, pero muchos beneficios. Su fabricación no requiere extracción de nuevo petróleo, reduciendo la dependencia de esta materia prima en la industria. Genera 75% menos de emisiones de CO2 y requiere menos agua y energía que el poliéster virgen. Disminuye sobre todo la cantidad de residuos, evitando que botellas acaben en vertederos, y ayuda a disminuir las emisiones tóxicas en las plantas incineradoras. Así que, chicos, ahí está. El día de hoy, un día como hoy, de 1571, es la batalla de Lepanto, en el que escritor Miguel de Cervantes Saavedra sufrió una lesión en la mano, por la cual fue conocido como el Manco de Lepanto. ¿Lo sabía usted? Así como en 1851 concluye la instalación de la primera línea telegráfica en la Ciudad de México y Puebla. En 1913 fallece asesinado en la Ciudad de México don Belisario Domínguez Valencia. Pues ahí está, chicos, datos curiosos que no sabías y ahora lo sabes, así como las efemérides del día de hoy. Bienvenidos, buenas tardes, mi nombre es Nayeli Muñán y te acompaño hasta las 10. ¿Quieres bailar? Bailemos. Vamos a cantar, obviamente, al ritmo de Don Vicente Fernández.

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4: Ok, chicos, 6:21 minutos por acá en La Genial. Tenemos una llamada. Buenas tardes. ¿Con quién hablo?
5: Buenas tardes.
4: Buenas tardes. ¿Qué onda, Sergio?
5: Aquí estamos.
4: Ya llegó. Andas muy estrellado.
5: Sí, pues no hay ninguna nube.
4: Ah, no, pues.
5: No, más que
4: las lo bueno que vas a poder ver las estrellas. ¿Vale? Lo bueno que vas a poder ver las estrellas, tío.
5: Eso sí, ¿no?
4: Ándale. ¿Y qué onda, Sergio? ¿A qué se debe el honor de tu llamada, eh?
5: Aquí para saludarte.
4: Gracias. ¿Cómo tú estás?
5: Bien.
4: Qué bueno, me da mucho gusto.
5: ¿Cuándo cumplo años yo?
4: Mañana.
5: Ah, no me acuerdo yo.
4: Mande.
5: No sé, ¿qué falla ahí?
4: ¿Cómo?
5: Nacho, no sé.
4: Se está escuchando medio raro aquí. Se escucha como si fueras el Gonzo.
5: A ver. A ver, la pagué con su radio ahí también.
4: Algo le pasa. A ver. ¿Habla?
5: Sí, ahí está bien.
4: No.
5: No.
4: No. Y yo no,
5: sí. A ver, ahí. Me imagino yo ya le bajé todo el radio, sí, lo que tengo. Pero quién sabe, todavía sigue lo mismo.
4: Todavía se escucha feito, ¿eh?
5: Hola.
4: A ver, ¿habla?
5: Ahí, ya quedó bien.
4: Pues no.
5: No. Hijo de la, me sigo escuchando mal. Está bonito.
4: A ver, parece. Pero bueno, se cortó la llamada. Vamos a continuar con más, chicos. Vamos a seguir disfrutando de la buena música. Ahorita en lo que solucionamos aquí, lo del teléfono, para que usted se comunique con nosotros, por supuesto. Vamos a bailar con Mario. Bueno, todavía no, se me movió por acá. Oye, saludos a Urbalejo, saludos a Ruperto también. Y a ver, ¿dónde está? Aquí está. Bueno, chicos, vamos a escuchar esto que viene a cargo de Marilyn. ¡Báilele!

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7: 3, 4, 5. Y yo necesito saber. ¡Qué bárbaro! No lastimes más con Código FN, por lo que escuchamos por acá en La Genial. Vamos a ver, buenas tardes.
8: Buenas tardes.
7: Ah, ya se escucha bien. A ver, ¿te escucho? ¡Mande!
8: Andaba bien trenzado aquí con la Lola y con el Google.
7: Ah, ¿sí? ¿Por qué?
8: Por lo que yo sé que el día 8 de octubre. Ajá. Es el día del ejército, pero ya me una explicación porque me había dicho Dola que, el Google, que era el día 7. Que era el día 7 y yo la verdad dije, porque sí es cierto, a veces que dicen que el 7 y en otras veces dicen que el 8.
7: Ajá.
8: Y pues a mí me pusieron Sergio que porque nací el día ese. Que me dijeron que mi nana me dijo que clase buena estrella, ¿cuál buena estrella? A mi mamá, ¿no? Y ahorita ya la llegué a la, ¿cómo se llama? La Dola, y me dijo Dola que se festeja el día 7, y es que hay muchos San Sergios, así como me dijiste ayer, hay muchos Sergios y muchas.
7: Hay mucho de todo. ¿Verdad?
8: Ah, bueno, usted dice que hay muchos San Sergios, entonces que algunos son del 7, el que más se festeja es el 7, pero también se festeja el día 8, porque también hay San Sergios, entonces no tiene nada de malo, a fin de cuentas.
7: Es que hoy, por ejemplo, hoy puede ser día de San Sergio, ¿no?
8: Hasta
7: y mañana es día del Sergio Bailador. Y pasado es día de Sergio... El de la tienda, por ejemplo.
8: Sí, no soy tan santo, yo tampoco.
7: Bueno, es otro buen punto. A lo mejor hoy es día del santo Sergio y mañana es nomás del Sergio.
8: Dale, nomás del Sergio, el Sergio Bailador.
7: No.
8: Sí, ya me había asustado, dije tantas cosas que he hablado. Yo que digo que nací el día del Sergio. Y dije yo a la hora de la hora que sea el 7 y luego meto en dudas a las otras personas y después dice uno, ¿y cómo por decir eso?
7: No te estreses, hombre. Tú disfruta sí. Que es día de tu santo, hombre. Si eso ¿verdad? No es, tú dices que sí y punto.
8: Pega nomás.
7: Claro. Oye, mande.
8: Quiero escuchar una canción.
7: A ver, ¿a cuál quieres?
8: Quiero la de los Rayos del Norte. Es Ayúdame a Vivir.
7: Del Norte, Ayúdame a Vivir. ¿Ayúdame a Vivir?
8: Esa quizá, Ayúdame a Vivir la vida, así se la soy yo. Son como los hermanos Vega, son los Rayos del Norte.
7: Ajá, ok. Ayúdame a Vivir, exactamente, ¿por acá está?
8: Sí. Y la otra, esa, pues no te la dedico, nomás la vamos a oír porque es bonita.
7: A ver, ¿a cuál es?
8: Un rey pobre... O no sé si nos quede allá. Un rey pobre. ¿Los qué? Los.
7: Conjunto Primavera. Alegres del Barranco.
8: De Relámpagos.
7: Relámpagos del Norte. Ok. Pobre. Bueno. Pues bueno. ¿Saludos para quién?
8: Para ti, para gracias. Mí. Para mi mamá, para mi hermano y para todos los que nos oyen. para las dos, Sandra, Sandrita y Sandra, tu amiga, y todos los radioescuchas, ya sabemos. Ah, Alonso es el señor que tiene la voz gruesa, ¿verdad?
7: ¿Quién?
8: Alonso es el señor que tiene
7: que tiene una voz de locutor muy elegante. Tiene un bozarrón tremendo, elegante, ¿no?
8: Ándale,
7: mande.
8: No es que tanto que tengan voz gruesa, sino que tiene una voz muy representable, ¿no?
7: Ándale, tiene mucha presencia en la voz.
8: Como Pepe Villa, tu compañero el pájaro, todos ellos también tienen voz, pues tienen voz de locutor, pero sí es difícil encontrar, o sea, voces así que se encuentren en una voz elegante, una voz bonita.
7: Sí, y Alonso tiene una voz, hombre, increíble.
8: Oye, está bien para representante, ¿no? Que vaya, porque siempre agarran una voz representante, o sea, que represente una voz elegante.
7: Ajá.
8: Y ya, así como tú, pues, pero tú en mujer y ellos en hombre.
7: No, pues gracias. Así no. Voy a hablar como hombre entonces.
8: ¿Te acuerdas Pepe Villa?
7: Mande.
8: Pepe Villa, ¿sí te acuerdas?
7: Pepe Villa, creo que sí.
8: Sí, Pepe Villa era un locutor de ahí de la señal y tenía una voz también presentable.
7: Ok. ¿Y qué era el fantasma? ¿No era el mentado fantasma?
8: ¿Eh?
7: ¿No era el que le decían el fantasma de la radio?
8: No, el Pepe Villa es el que estaba en aquellos tiempos, hace poco que se fue, hace como unos 16 años, no sé, pero cuando yo voy a cumplir 42 mañana, cuando yo tenía 14 años, yo lo oía y tenía el programa este que tú tienes. Ajá. Él lo tenía. Parece, dicen que vive en la Buenos Aires, no sé, pero era Pepe Villa, porque una cuñada mía me dijo, de ahí de la Buenos Aires, y yo conozco a su hija, pero dicen que ahí vive, no sé, desconozco, no es lo que me dijeron, pero sí, en aquellos tiempos yo lo oía y oía el programa este de Románticas, siempre ha estado ese programa, no sé desde qué tiempo lo tiene genial. Pero sí, ya yo me acuerdo cuando tenía 14 años ya lo oía.
7: ¿En serio? Mira, pues, hace
8: pero
7: muchísimo
8: entonces.
7: Quién
8: lo tomó y luego lo tomó otra persona, no sé qué locutores. Y cuando yo ya me acordé, yo pensaba que estaba este día. Y dije, como estaba yo de guardia. Uh-huh. Y estaba en la noche, dice, estaba enfadado, dije, híjole. Voy a tener que comprar un radiecito, esos que se cargan, ahí lo traigo, el radiecito se cargan, es recargable. Entonces dije, voy a buscar la genial, dije, ahí está Pepe Villa. No, ya Pepe Villa, hace ya tiempo que se fue. Yo tenía 28 años, me dijeron, y así ya digo, tengo 42. O sea, ya tienes chiquitos.
7: Uy, así no. Ya mañana vas a cumplir otros 40 y tantos.
8: Ya soy el año del caldo, ¿no?
7: De 1800 Carranza. Antes de Cristo. Corazón, aquí te va tu canción. Muchas gracias.
8: De ahorita te hablo las románticas.
7: Ok, cuídate mucho, ¿eh? Buena tarde.

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4: Ok, vamos a avanzar con este bonito.
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6: Ok, chicos, ya a las 7 de la tarde en punto. Por acá estamos a... Vamos a ver, ¿qué tenemos en línea? Buenas tardes. Buenas tardes, ¿quién habla?
7: Ramón.
6: ¿Mande?
7: Ramoncito.
6: ¿Qué onda, Ramoncito? ¿Cómo estás?
7: Aquí esperando para agarrar línea. ¿Qué va? No sé, siento.
6: ¿Qué onda, eh? ¿A qué se debe el honor de tu llamada, Ramón?
7: Pues aquí para unas canciones.
6: A ver, ¿a cuál quieres?
7: Tome, Tome la oferta de los tigres.
6: ¿La oferta? ¿Y la otra?
7: Y me pones... la daga también, la daga de los tigres.
6: La daga de los tigres del norte. Saludos, ¿para quién, Ramón?
7: Ahí para aquella si te habla ahí.
6: Ok. Muy bien, Ramoncito, pues aquí está tu canción, mira. De una vez, súbele a tu radio. Gracias.
7: Gracias.
6: Vale, ya estás.

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Otro tema, cambiando un poco el estilo por acá, los Canelos Junior. Vamos a ver qué les parece, esperando sea su total agrado. Suena este bonito tema para ustedes. Y dice así.

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0: Graciela. Ahorita le dedicaron una canción que te entregues hoy de los datos. Vamos ahí. Tenemos saludos también para Luis, que nos acompaña ahí en la Petróleo. Saludos para Adriana, acá por la Reforma, el tío Pancho por la Reforma, a todos los chicos de allá del CETIS. Oye, fíjate que estaban comentándonos que falta alumbrado por aquel rumbo, ¿no? Salen los muchachos de la preparatoria, el turno vespertino, obviamente está muy oscuro, y ya saben todos los riesgos que eso conlleva, ¿no? Entonces, para un llamado ahí a los de alumbrado público para que se pongan las pilas, para que se apliquen y atiendan ese llamado. Por otra parte, chicos, quiero saludar también a Kikito de Nogales, Arizona. Saludos también para Julia, Frank y George allá en Nogales Market. Saludamos, por supuesto, también a nuestros amigos que nos están acompañando allá en Magdalena, Sonora, Francisco Félix. Saludos para ti. Saludos, Anita Corella, ahí en el Rincón Tubutama. Un abrazote. Buenas tardes.
1: Buenas tardes, se te colgó el teléfono, me colgaste, ¿qué onda?
0: Pasó todo, todo pasó.
1: Ay, un traído nomás y que la torre se cayó.
0: Que se desmayó. ¿Qué onda, Sandrita? ¿Cómo andas?
1: Muy bien, gracias a Dios.
0: Qué bueno, me da mucho gusto, yo también ando muy bien, corazón.
1: Qué bueno, qué bueno.
0: Andamos más que bien.
1: Qué bueno.
0: ¿Y qué onda, Sandrita? ¿A qué se debe el honor de tu llamada?
1: Pues porque quiero una canción de la Jenny Rivera.
0: ¿Una canción? ¡Ay! Ya se pusieron muy Jennys. A ver, ¿a cuál quieres de la Jenny?
1: La Sin Capitán. Y quiero una de los Tigres del Norte que dice...
0: ¿Sin Capitán?
1: Sí, Sin Capitán.
0: Sin Capitán, ajá. ¿Y los Tigres del Norte a cuál quieres?
1: Esa que dice, me de llevar esa prieta. No sé qué dice.
0: Ay, Dios mío, santo. Ok, me llevaré esa prieta. Ok, acá la tengo.
1: Esa canción te la mandan del chat.
0: ¿A mí?
1: Sí.
0: Ay, ¿por qué prieta?
1: Te la manda dedicar el Trinidad Montijo.
0: Oye, si yo no estoy prieta, estoy tiznada nomás.
1: No, pero no sabes, pues sabe cómo dirá esa canción, pero sí algo así.
0: Oh. Ah, caray, qué intenso el hombre, ¿eh? A mí nadie me lleva menos sin mi consentimiento, ¿ok?
1: Ahorita te va a marcar el Trini más al rato.
0: Que aventado el muchacho.
1: Sí. Sí es vaquerío, ¿eh? Pero sí. De los buenos.
0: No más que no sea de los vaqueros flojos, porque dicen que hay unos vaqueros muy flojos.
1: Ándale, sí, pero no, él trabaja, es chef.
0: Órale.
1: Es chef de un restaurante.
0: Ajá, ok. Pues bueno. Bueno, sí. Entonces, pues ahí te mando tus canciones.
1: Oki Roki, y ahí le mando saludos a doña Emma, a doña Lupita, a Sergio, a Ramón, a los dos Ramones, pues. Yo lo oí ahorita que me mandó saludos Ramón, yo también le mando saludos. Nomás que estaba ocupada porque me andaba aquí a lavando los dientes en el baño y todo eso, y ya, pero ya salí.
0: Bueno. Perfecto.
1: Sí, pues ahí le mando saludos a todos los que te escuchan, porque son muchos, pues, el Calimán y a Tony, a todos, porque son muchos y pues ya ni me acuerdo de los nombres.
0: Ah, ok.
1: Ay, a mi coche de Ave las Acacias. Ya oí.
0: Muy bien, pues aquí está tu canción, mira.
1: Aquí la estoy esperando, dile que me dijo que el sábado es cierto.
0: Ándale. Pues ahí está.
1: Órale, pues, muchas gracias.
0: A ti, cuídate mucho.
1: Al rato te marco.
0: Vale, gracias.
1: Bye.

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5: 1, 2, 3, 4, 5. Son las 7:45, chicos. ¡Qué bárbaro! Fíjate que Carin León inmortaliza su histórico debut en Japón con la sesión acústica Live from Japón. El superastro mexicano Carin León continúa su dominio global con la presentación en Live from Japón, un set acústico grabado en vivo el pasado 13 de agosto. Durante su histórico debut en el continente asiático, la sesión está disponible en todas las plataformas digitales. Ahora sí que días antes de su presentación en el festival Summer Sonic en Osaka, Carin visitó el templo Chinetenoji, uno de los templos budistas más antiguos de Japón, para interpretar 6 temas de su repertorio en un encuentro monumental entre las culturas mexicana y nipona. Una muestra más de que su capacidad para trascender barreras musicales y geográficas. La innovadora propuesta musical dirigida por Chin Koyamada y coproducida por Socios Music, Chinka Enterprise, Muy Latina Globe y, por supuesto, incluye versiones en vivo desde Que Te Tengo, Doliendo Bastante, Huyo, Vuelve o Vete, En la Misma Cama, Parte de Muda, así como Ahí Estabas Tú, aparte de Palabra de Tos. Ahora sí que cada tema se grabó en una sola toma, lo que permitió capturar la energía interpretativa y el magnetismo que Carin imprime en cada una de sus actuaciones. La sesión contó con la producción musical y los arreglos de Antonio Cepeda, así como con una banda de 10 músicos que lo acompañó en escena. Ahora sí que Carin León en el plano internacional, rompiendo barreras, ¿eh? La sesión llega 2 semanas después de que Carin confirmara su regreso al Stagecoach, el festival de música country más grande del mundo. La superestrella volverá al desierto de Indio, California, en abril del 2027 para unirse a un elenco de artistas como Garth Brooks, Kelly Clarkson, Matchbox 20, Florida Georgia y algunos otros que estarán también, Journey, Riley Green, y por supuesto este lanzamiento sirve de antesala a la 20ª entrega anual de Latin Grammys, en la que Carin León compite con las categorías de álbum del año por Muda y de grabación del año por Desde Que Te Tengo. La gala se celebrará el 12 de noviembre en MG Grand Garden Arena de Las Vegas, Nevada. Además, la semana pasada Carin León recibió 6 nominaciones a los Head Latin Awards, lo que lo convierte en uno de los artistas masculinos más nominados de esta edición. Ahora sí que el cantante multiplatino compite en las categorías de Mejor Artista Regional Mexicano, Mejor Artista Masculino, Mejor Colaboración, Por Vivir Sin Aire de Maná y A Medio Vivir con Ricky Martin, Álbum del Año por Muda y Mejor Canción para videojuegos, series o películas de Ahí Estabas Tú, tema principal de la telenovela Televisa Univisión, Dominica Montero. ¿Qué tal? Ahora sí que Carin está en la última etapa de Muda Tour Norteamérica, con presentaciones en Denver, en Seattle y finalizando en Portland. Ahora sí, la gira se dirigirá a México a finales de octubre. Oye, la verdad es que este chavo la anda rompiendo, pero con todo, ¿no? A pesar, fíjate, ¿no?, de todo este hate que le tuvieron el día que no se presentó acá en la esfera de Las Vegas, pues ha logrado como que dejar atrás eso. No le perjudicó en absoluto. fueron más aquellos quienes estuvieron felices y contentos con Carin León que quienes tuvieron este mal gusto, ¿no? Esta mala, pues, ahora sí, mala suerte se pudiera decir. Vamos a continuar con más, chicos, y por supuesto vamos a escuchar algo de Carin León antes de iniciar con las joyas musicales. Sí, obviamente deseándole lo mejor de la suerte, mayor de los éxitos a Carin León, conquistando el continente, conquistando el planeta, es más, ¿no? Vamos a escuchar esto de Carin León, Desde que te tengo, un bonito tema musical. La verdad está padrísimo. Con Carin León. Vamos a ver qué tenemos en línea. Buenas noches.
6: Hola, buenas noches.
5: Buenas noches, Odedia. ¿Cómo andas, Odedia? ¿Qué andas haciendo,
6: Nada, aquí.
5: Pues ponte a hacer algo, corazón. Ponte a hacer algo, corazón. No sé, escríbele a Cupido, yo qué sé. ¿Y qué onda, mi reina? ¿Qué se debe el honor de tu llamada?
6: Quiero una cancioncita.
5: A ver, tú dime cuál.
6: No, voy a agarrar línea, pues.
5: Mira, pues, qué bárbaro. La hubieras agarrado en curva.
6: Ah, sí, ¿verdad?
5: ¿A cuál te complazco, corazón?
6: Quiero la...
5: no la tengo.
6: Moneda sin valor con los invasores.
5: Moneda sin valor. ¿A poco sí perdió todo su valor, ¿Perdió el valor totalmente? ¿Y la otra cuál sería, reina?
6: La otra... Un día con otro con los relámpagos.
5: Un día con otro, con
6: los relámpagos.
5: Con otro, otro con los relámpagos del norte. Uh-huh. Saludos para quién, corazón.
6: Para todos, a usted y para todos los que están
5: oyendo. Bueno, pues por acá te la mando de una vez, ¿cómo la ves?
6: Mande.
5: De una vez, súbele tu radio.
6: Muy bien, está bien, gracias.
5: Ándale, gracias, Obedia.
6: Ándale.
5: Abrazote, mi reina.
6: Mande.
5: Abrazote para ti.
6: Ah, bueno.
5: Gracias. Bonita tarde.
6: Buenas noches.
5: Gracias. Igualmente. Ahí está la tremenda Obedia. Qué bárbaro. Vamos a escuchar a los invasores de Nuevo León con Monedas sin Valor. Ya escucharon. A petición de Obedia.

0: canción bonita, Un Día con Otro. Avanzamos y tenemos un saludo para toda la gente bonita de aquí.
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0: escuchamos esta interpretación musical, este tema musical, Grupo Indio, Dame un beso y dime adiós, aquí en La Genial. Oye, pues bienvenidos a las joyas musicales, por acá ya las tenemos para ti, para que tú nos solicites tu canción favorita, tu joya musical, y nosotros por acá te estaremos complaciendo. Muy buenas noches, ¿con quién hablo?
1: Hola, princesa, ¿cómo estás?
0: Muy bien, ¿y tú cómo estás, eh?
1: Estoy pensando en tantas cosas.
0: ¿Ah, sí? A ver,
1: mande. Cosas en el cielo ahora, ¿no? Muchos drones. Y ayer estaba viendo como a las 12 de la mañana.
0: Ajá.
1: Daba un dron en todo el área de la Buenos Aires. Daba vueltas y vueltas y vueltas. Ya no es como antes, ya antes mirábamos algo así, decíamos, ah, es un platillo volador, mira, ya va. Ahora hay tantas cosas que por donde quiera andan satélites, ya la tecnología es como avanzada.
0: Así es.
1: Y oye, y estaba pensando también, tú pones canciones románticas, no te las estamos viendo y todo. ¿Cómo duele el amor, no? Cuando lo dejan a uno. Cuando se deja una pareja que tiene tiempo y le viene feo y duele aquí en el pecho porque dicen que el corazón, o sea, es parte también del corazón. Por eso le dije a Dola, ¿y por qué? ¿A poco sigue mi corazón como este rollo? Se siente algo aquí en el pecho, como un vacío, como que te aprietan feo, te sientes y que te hacen falta, o sea, te hace falta como el aire, te hace falta el aire. Entonces me dijo que sí, que era el corazón, que, o sea, que no es un pecho, pero que también abarca el corazón. Por eso es que el día del amor y la amistad, por eso se regalan corazones y todo eso, porque cuando uno siente bonito, siente mariposa. Y cuando ya lo dejan, pues ya se siente bien feo, o sea, todo lo que uno disfrutó se vuelve... Pues se vuelve todo al revés, ya después puro sufrimiento.
0: Oye, la verdad es que tienes... ¿Cómo te puedo explicar, Sergio, lo que el cielo... ¿No? Dicen, lo que el cielo esconde, muchas cosas. A veces hasta imaginamos, fantaseamos con lo que podemos encontrar en él. Así es.
1: Eso sí. Y lo del amor, pues, es otra cosa, pero sí.
0: Pero también, pues, fíjate, va ligado también, porque muchas veces dicen, yo te amo al infinito, más allá, hasta el universo, hasta el cielo. Y de una manera u otra puede ir también ahí como que se laza. Mande.
1: Una canción de La Pache que dice las palabras, ¿no? Que dice, pueden ser verdades o pueden ser
0: mentiras. Sí, o sea, puede que sí, puede que no, pero bueno.
1: Oye, te voy a decir una canción.
0: A ver, ¿a cuál quieres?
1: Una muy bonita, que no me gustan los tríos, pero ya, me gusta esta, fíjate.
0: ¿A cuál es,
1: Pues no sé si sean tríos, pero sigue como mucha guitarra.
0: Ajá.
1: Se llama Los Dos Oros Son de los Tríos.
0: A ver. Los dos oros, sí. Los Dos Oros.
1: ¿Vale?
0: Los Dos Oros.
1: Sí, con es un sueño de tantos.
0: Un sueño de tantos. Ok, acá la tengo ya.
1: ¿Qué, y la otra... Oye, creo que ya enamorado de tu voz me van a venir gustando los tríos. Oye, la otra pues sí es para oírla porque es muy bonita esa canción. Siempre la he oído desde que tenía como 14 años para acá. Porque yo cuando tenía 12, llegué aquí a Nogales y empecé a ver un radio.
0: Ajá.
1: Y lo sintonizaba, pues. Y de repente me topé con canciones bien viejitas. Y me llamaron la atención, dije, y ahí estaba, y dije, y de repente ya, desde los 12 años, no, pero no conocía mucho esa música. Cuando estaba chiquito, sí me decía mi papá del grupo Indio y todo eso. Pero ahí sí ya empecé yo a sintonizarlo, a buscar esa música, ya hasta cuando ya tenía 13, 14 años, fue cuando ya me empezó a gustar mucho. Y esa canción siempre la he oído de esos motivos con... José Domingo, está bien bonita también.
0: Motivos.
1: Sí, pero esa no te la dedico porque no, es la otra, la primera sí.
0: Ajá, ok.
1: Y como Motivos está muy bonita.
0: ¿A cuál de las dos quieres primero, eh?
1: Primero la de Estela de los dos oros.
0: Ajá.
1: Por favor.
0: Ok, saludos para quién.
1: Para ti, para las dos Andritas y los dos Ramoncitos, y ahora sí, don Alfonso, y toda la gente que nos escucha. La señora que está en Oaxaca.
0: Emita. Emita.
1: Emita.
0: Ajá. Y luego por acá en el rincón, Anita Corella también te manda a saludar todo el tiempo. Sandrita. Sí. De allá del Nuevo Nogales también.
1: Ah, Nuevo Nogales, sí. Ah, pues a todos los que están oyendo así, que ya nos conocemos los nombres, pero no nos conocemos cara a cara, pero qué importa. Ya sabemos cómo nos llamamos y conocemos nuestro matiz de voz, creo. Sí.
0: Claro.
1: ¿Verdad? Yo creo, se viene siendo el color, se viene siendo pues, la originalidad, ¿no? ¿Cómo te...? Ya no viene siendo el acento ni la tonada, viene siendo ya cómo suena la voz y cómo te pueden identificar.
0: Así es.
1: Y, pues, a todos, muchos saludos. Si me pasaron algunos, pues que me disculpen.
0: Ok.
1: Me confiaron.
0: Muy bien. Aquí te mando tu canción, corazón, entonces.
1: Adiós, un abrazo muy fuerte.
0: A ti también, mande.
1: A las 2 de la tarde nazco mañana.
0: Ándale. Otra vuelta al sol.
1: A las 2 de la tarde es lo que dice mi mamá.
0: Ah, mira, bueno, pues hasta después de las 2 de la tarde te felicitamos.
1: Mañana voy a tratar de comunicarme.
0: Ok.
1: Ojalá que pueda, no me va a pasar. Adiós.
0: No, ni lo digas, chiste. Cuídate mucho, Sergio. Un abrazo para ti.
1: Adiós. Un abrazo.

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2: Ok, chicos, 8:30 minutos por acá. Tenemos saludos para el viejón allá acompañándonos. Para Mascareña, saludos también a Víctor Centenario. Le mandamos un cordial saludo. A Charlie, ayer Mascareñas también nos acompaña a Esmeralda. Alma y Aníbal también acompañándonos allá en Santa Cruz. Saludos a Lupita en Santa Cruz. Y saludamos también a nuestro gran amigo Ramoncito de allá de Cuitaca, para el guardia de allá de Cuitaca también acompañándonos esta noche. A los chicos allá, trabajadores de Ferromex, que nos escuchan diariamente, les mandamos un cordial saludo. Saludos a nuestro gran amigo el Pirata Trinity, allá en el Nuevo Nogales. Buenas noches.
3: Hola, hola, señorita.
2: Buenas, buenas.
3: No me quiero meter en política para no politizar el programa que usted tiene.
2: Ok.
3: No voy a retirar un poquito porque está causando interferencia.
2: Mande.
3: Me voy a retirar un poquito, amigo, porque...
2: Se está viciando. Ok.
3: Oiga, le quiero solicitar una canción.
2: Ajá.
3: De alguien mexicano.
2: A ver.
3: Que en esos tiempos peleaba. Peleaba porque le dieran una oportunidad, porque lo escucharan. ¿Sí me entiendes? ¿Sí me entiendes?
2: Sí, claro.
3: Y desgraciadamente en esos tiempos estábamos invadidos por gente de todo el mundo, españoles, ingleses, de todos lados. Ya los mexicanos le cerraban la puerta.
2: Ok.
3: Era un español y tenía las puertas abiertas, un puertorriqueño, y donde fuera, pero que no fuera mexicano y le abrían la puerta. Ya los mexicanos le cerraban la puerta. Entonces, tuvo que limitar la canción de un mexicano que peleó contra todos y que desgraciadamente le cerraron la puerta muchas veces. Se llama Joan Sebastián.
2: Joan Sebastián, pero mira.
3: Peleó contra toda esa jerarquía que había.
2: Pero logró lo que él tenía, ahora sí, con su propósito, ¿no? En esa vida, llegar a interpretar tantísimas canciones tan bonitas escritas por él, el cantautor del pueblo, como le llamaban, un enamorado y poeta, ¿no? ¿A cuál canción claro vas a querer, corazón?
3: Claro que sí, exactamente. Se llama Encarcelamiento.
2: ¿Cómo, perdón?
3: Encarcelamiento.
2: Ok, muy bien.
3: ¿Lo escuchó?
2: Claro. Aquí está. Dale,
3: gracias, muy amable. No le quito más tiempo porque su audiencia la escucha.
2: Un abrazo, corazón. Gracias.
3: Muy amable.
2: Buenas noches.
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0: Encarcelamiento de Joan Sebastián. Este tema musical, chicos, narra la historia de un hombre mayor casado que se enamora de una joven de 17 años en un pueblo tradicional. El enamoramiento prohibido. El protagonista es un hombre casado y mayor que queda flechado por una niña de 17 años. Él sabe que no debe quererla, pero lucha internamente con sus sentimientos. El juicio del pueblo. Al enterarse de la relación, los habitantes del pueblo critican duramente al hombre. La sentencia simbólica, el pueblo pide que se le dictará encarcelamiento a perpetuidad y bromea o sugiere bañarlo en agua bendita para que olvide a la joven, considerándolo culpable de dejarse embrujar. La letra retrata el clásico juicio social de pueblo chico, infierno grande, frente a un romance considerado moralmente inapropiado o prohibido por la diferencia de edad y el matrimonio previo del protagonista. Esta joya musical. Le agradecemos a Martín, por supuesto, que nos haya regalado esta pieza, ¿no? De las caras. Buenas noches.
1: Buenas noches, muchacha.
0: Buenas noches.
1: Ya volví. Ya. Hola. Te caché.
0: ¿Qué pasó?
1: Hasta que te caché, porque la neta no te cacho.
0: No hay necesidad. Pero de cacharme, no. Corazón.
1: Sí, ay, no, qué bárbaro.
0: ¿Qué pasó, Sandrita?
1: Quiero una canción.
0: ¿A cuál quieres?
1: Tres, cuatro. No sé. Quiero la de Te Necesito con Marco Antonio Solís. Uh-huh. Y ¿cuál más? Una de de Sergio Vega, A Través de la Luna.
0: No más que la de Sergio Vega, si no, no entra ahorita, corazón, ¿eh?
1: Ah, no entra, entonces ponme una de los Jonix.
0: Los Jonix. ¿A cuál quieres de los Jonix?
1: A ver, ¿cuáles tienes?
0: Tengo muchas. Rosas Blancas, Inolvidable Amor.
1: Las rosas que nunca llegaron.
0: Palabras Tristes, Pétalo y Espinas.
1: Ándale, esta, Pétalo y Espinas, por okay. Mentiroso.
0: Perfecto, muy bien. Vale. Saludos para quién, Sandrita.
1: Para todos los que te están escuchando y a mí también. Y pues para doña Emma, a ver si habla mañana. Ahora no ha hablado, ¿va?
0: No ha hablado. Acuérdate que se iba a ir desde paseo el día de hoy.
1: Ah, sí es cierto, dice que iba a ir. Pero ahí le mando saludos a doña Emma. Y pues al Calmán, a ver si ya nos está escuchando, porque ahorita no se estaba escuchando porque dijo que estaba viendo un juego, el señorito.
0: Ah, sí, es que hubo juego el día de hoy.
1: Ándale, sí.
0: Hubo un juego buenísimo.
1: Y un saludo al Rafa. Y no, el Pepe Díaz tiene aproximadamente como 8 años que se fue de ahí, de la radio.
0: Ok.
1: 8 años tiene, porque yo me acuerdo que cotorreaba con él en la noche. Yo, pues, ahí le hablaba y agarramos plática y bien suave, bien bonitas las canciones que ponía, igual que tú haces. Y pues también después siguió el Quitito le siguió ahí. Y después la muchacha esta, ¿cómo se llamaba? Bueno, se llama. No me acuerdo muy. Pero sí se fue, ella hace poquito que también se fue de ahí. Y después el Cachito. Y ya. ¿Y ahora tú?
0: ¿Y ahora yo?
1: Ah, no, después el siguió el...
0: El Cheque.
1: El Cheque, que el Cheque te quiero. No, primero estaba el Pájaro. Y después el Cheque te quiero.
0: Ah, dale.
1: Y después tú. Ahora okay. Tú, pero qué suave. No, en serio, los que más me han gustado es el Pepe, tú y la muchacha esta, la
0: La Juliana.
1: Ay, no, se me olvidó el nombre de ella, pero tiene un nombre muy bonito también.
0: La Juliana Figueroa.
1: Ándale, la Juliana. Hermosa, hasta donde esté, que ella también tenía su Facebook, pero es que se me quebró el celular y pues perdí los números.
0: Ah, ok.
1: Si me estás oyendo, mándame otra solicitud, Juliana, porfa. Me gustaba mucho cuando la vi que decía, y negro. y aquí me está mandando un mensaje mi primo, dice que te ponga la canción de, pero sí está la de este John Sebastian.
0: Ajá.
1: Sí, pues que te ponga, ¿cómo dijo usted? Un vestido de beso.
0: Okay. Perfecto,
1: ya.
0: Acá te la pongo entonces.
1: Pues sí, ya, entonces ahí le mando un saludo al Ramoncito a todos los que me están escuchando hasta.
0: De tu parte.
1: Ah, sí, le voy a mandar un saludo a Tendería y también al Héctor, porque dice que te escucha.
0: Héctor.
1: Sí, Héctor, de allá. Tu compañero.
0: Ah, ok, saludos al Héctor entonces.
1: Y a todos los compañeros de la Nayeli y de Radio que lo están escuchando, pues también. Al Rafa Vázquez. Al Rafa Vázquez también. Al gruñón Rafa Vázquez.
0: ¿A poco sí es gruñón, eh? ¿Será?
1: No, casi no. Olvídate.
0: Poquito nomás.
1: Sí, nomás poquito.
0: Ok, muy bien, Sandrita.
1: Y a Elizabeth y la vaquerita, ¿eh?
0: A Doña Vaquera, por supuesto.
1: Sí, Doña Vaquerita.
0: Muy bien.
1: Pues, bueno, pues a todos.
0: De tu parte, corazón, de tu parte.
1: Ok, muchas gracias.
0: Gracias a ti, ¿eh? Bye, bye. Aquí te va tu canción. Bonita tarde.
1: Adiós.
0: Adiós.
1: Hasta mañana, que Dios te bendiga.
0: Igualmente, corazón.
1: Bye.

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0: Con 4 minutos por acá tenemos una llamada. Muy buenas noches.
1: Buenas noches.
0: Hola, Emita, ¿cómo estás, corazón?
1: Buenas noches, bien. ¿Y usted?
0: Muy bien, corazón, acá. Mira, complaciéndolos y chipiloneándolos. ¿Y tú cómo andas por aquellos rumbos?
1: Pues bien, anda aquí en Oaxaca. Me estoy pasando yendo para acá, yendo para allá. Y pues, nada más ir al hierbero, así.
0: Ahora sí que te toca andar como la, oye, como la India María, ¿no? Ni de aquí ni de allá.
1: Ni de aquí ni de allá.
0: Ándale, disfrutando. Qué bueno, corazón. Me da muchísimo gusto saludarte y me da mucho gusto saber que estás muy bien.
1: Sí, entonces
0: voy a
1: ir a
0: hacer algo
1: de
0: ruido.
1: Ajá.
0: Qué padre.
1: Que venden
0: Ajá.
1: Primeramente Dios.
0: Así será. ¿Y qué onda, corazón? ¿A qué se debe el honor de tu llamada, mi reina?
1: Pues que me ponga una canción. Canción que la que usted quiera ponerme.
0: Una canción la que yo quiera ponerte. A ver, ¿de quién te gusta?
1: Me puede poner una de Sergio Mendívil.
0: Sergio Mendívil, por supuesto. A ver, por acá me sale con Sergio Mendívil. Me sale. Te amo y te amaré. Ajá. Te maldije, señora enamorada. Si Dios me lleva con él. ¿A dónde fue nuestro amor? Mujer cruel, quédate otro ratito. Nunca más y nunca aprendí. Amor mío. ¿A cuál te gusta, eh?
1: Ese de Amorcito.
0: La de, a ver, Amorcito.
1: Sí.
0: Amor.
1: Saludos para Sandra, a Salita Montijo, saludos para Sergio, tu hermano, saludos para todos. Uh-huh. Saludos también para todos que me escuchan hablar.
0: Okay.
1: Le mando muchos saludos, un fuerte abrazo a todos los que me mandan saludos, y un fuerte abrazo también para usted, y cuídese y que Diosito me la bendiga y que siga trabajando.
0: Gracias, corazón. Igualmente, un abrazo para ti, mi reina, ¿eh?
1: Sí, gracias.
0: Dios te bendiga, corazón. Gracias.
1: Sí, todavía me
0: pone
1: como niña
0: buena que ando. Ok. Te queremos mucho, corazón, por acá. Un abrazote. Dios te bendiga. Igualmente. También. Y sigue disfrutando tu familia, estado allá de Oaxaca. Que tomes mucho café, el cafecito rico, el atolito y todo el arte culinario que tienen en Oaxaca, que es una exquisitez. ¿Verdad?
1: Sí, pues hay muchas cosas aquí. Hay quesillo, chocolate, el café, voy a llevar un poco de café y un poco de chocolate, voy a llevar.
0: Ok.
1: Y unos pancitos de aquí, pues, para que pruebas allá. Voy a llevar un poquito de cada cosa.
0: Muy bien.
1: Para le voy a llevar como una ofrenda, le voy a llevar. Ya cuando ya me vaya.
0: Okay. Muchas gracias, Sandri. Emita.
1: Los chapulines están disfrutando más.
0: Ah, sí. ¿Has comido mucho chapulín entonces?
1: Ajá, chapulines con sal y chile, ¿verdad? Qué sabrosos los como con un taco canto también, ¿verdad? Qué sabrosos los como.
0: ¿En serio? Mira. No, pues sí, qué delicia.
1: Boca, no, no, no,
0: ok, ya dijiste, pues, Mita.
1: Sí, lo voy a llevar, Yo prometo, sí, no me gusta hacer. Yo sí llevo.
0: Ajá.
1: Si no llevo un poco de cada cosa, voy a llevar.
0: Ok.
1: Sí, bueno. Sí, pues, chapulincito. Sí.
0: Acá te vamos a estar esperando entonces, corazón, con los brazos abiertos, sí, para recibirte. Y pues,
1: gracias,
0: ya sabes,
1: gracias,
0: mi reina, te queremos mucho, gracias, por acá, y aquí te complazco tus canciones.
1: Sí, gracias. Muchas gracias, hermosa.
0: Bonita noche.
1: La bendiga y pase buenas noches.
0: Igualmente, ¿eh? Bye, bye.
1: Saludos a mis familias también de aquí,
0: Okay. Saludos para la familia de Mito, hombre, para los primos, para los tíos.
1: Están descansando ya también ellos.
0: Ya andan acostados, dormidos.
1: Sí, ya.
0: Ok, bueno. No les tocó escuchar la canción ahora.
1: Sí, gracias.
0: Ándale, cuídate, corazón. Bonita noche para ti también.
1: Igualmente, bye. Que tenga bonita noche, bye.
0: Igual.

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0: Okay, y esa bonita melodía, Marco Antonio Solís, si te pudiera mentir, con eso saludamos a Charlie, allá en Mascareñas. Muchas gracias por estar en sintonía. Saludos también para el tremendo Morgan, David Morgan. Saludos a Niceto en la 5 de mayo. Saludos a Rolito Arriaga también, José Luis Arbayo, que nos acompaña todos los días. La familia Arbayo también, Dulce Aro. Por supuesto, tenemos saludos también para René, nuestro gran amigo René Sagú. A René Rodríguez también los saludamos. Y por supuesto, tenemos saluditos para Charlie, que nos está acompañando. Oye, saludos para la tremendísima Teresita, ya por el camino Cananea. A nuestras amigas de Dracing, que nos acompañan todos los días. Ángela, un abrazo para ti, para tus compañeras. Para Rigoberto Millán, allá en Puebla, Puebla, le mandamos un cordial saludo. Y saludamos al Temerario, por allá por Las Torres. Allá por Las Torres nos están acompañando. También para Conchita, allá por Las Torres. La Ramona por Las Torres. Conchita por acá por... mira, se me olvidó. Aquí tengo el nombre. Por Los Tápiros. Ahí está. Saludos para ella por Los Tápiros. Saludos al patrón, para el Rayo también, hombre. Un saludote enorme para ellos. Allá Luis de la Petróleo. Saludos para el Español. ¡Olé! Saludos para todos ustedes. Alberto Lancer, también un abrazo enorme para él, donde quiera que nos esté escuchando. Fíjate que la historia detrás de la icónica canción Si Te Pudiera Mentir, escrita por el cantautor mexicano Marco Antonio Solís, está profundamente ligada al insomnio, el desamor y un romance imposible que marcó la vida del artista durante su juventud. Aunque el tema se asocia a la melancolía general del desamor, su musa principal fue la cantante Marisela. Marco Antonio Solís escribió esta balada en una dolorosa madrugada en la ciudad de Morelia, Michoacán, impulsado por el insomnio y la impotencia de no poder olvidar a un amor que se había marchado. La letra retrata el conflicto interno de intentar convencerse a uno mismo de que ya no se ama a alguien, cuando en realidad su recuerdo sigue invadiendo cada rincón de la casa y el pensamiento. Ahora sí que, contrario a lo que muchos creen, debido al éxito de su propia versión, Marco Antonio Solís no fue el primero en grabarla. El tema fue obsequio para la cantante española Rocío Dúrcal, quien la incluyó como la canción principal de su 19 álbum de estudio titulado justamente Si Te Pudiera Mentir, lanzado en noviembre de 1990. El disco fue escrito y producido en su totalidad por el Buki, consolidando nuevamente a Dúrcal en la cima de la balada pop. Ahora sí que casi una década después, en 1999, Marco Antonio Solís decidió reclamar su propia obra y la grabó para el exitoso álbum solista Trozos de mi alma. Así que hoy escuchaste por acá esta joya musical. Vamos a continuar con más, chicos. Si quieres comunicarte con nosotros, puedes hacerlo vía telefónica. Buenas noches. Ok, se cortó la llamada. Puedes comunicarte con nosotros. 631-31-255-55, línea genial para que usted se comunique. O igual puedes hacerlo en nuestra página de Facebook. Nos encuentras como La Genial 105.1 FM. Dale me gusta y con gusto te complaceremos. Saludos para el Pepino. Buenas tardes, buenas noches. Hola, hola.
1: Bueno.
0: Hola, Sandrita. Buenas noches.
1: Buenas noches.
0: ¿Cómo está, reina?
1: Yo no puedo. Yo tengo una suerte para todo menos para agarrar línea.
0: Mande.
1: No tengo suerte para agarrar línea.
0: Ah, pues ya la tuviste, corazón. Ya estás acá con nosotros. Gracias.
1: Y aparte de pedirte la canción, se quedan platicando fuera del aire. No, pues no, así como. Ah, acuérdate, cásame, ¿no?
0: ¿A cuál?
1: Te pones una canción.
0: Claro que sí, ¿a cuál quieres?
1: Cielo Rojo.
0: Cielo Rojo. Cielo Rojo. Cielo Rojo, mira, la tengo con Luis Miguel, con David Saizar, Flor Silvestre,
1: Con Aguilar.
0: Miguel Aceves, no la tengo con. Y me sale con José Alfredo Jiménez también.
1: Con Flor.
0: Pues
1: no está con Ángel Aguilar, dice.
0: Corazón no me sale.
1: ¿No?
0: No.
1: Quítame ese hombre del corazón.
0: A ver.
1: La otra.
0: Ok. Flor Silvestre, quítame Cielo ese Rojo. Del corazón. Y quítame ese hombre del corazón. Muy bien. Sí, saludos para quién.
1: Con Pilar Montenegro.
0: Ajá, con ella me sale, de hecho. Sí. Perfecto, corazón. Saludos para quién.
1: A Ramona Bésida y su esposo Pancho.
0: Ok. Sí.
1: Están escuchando La Reforma.
0: Perfecto, muy bien. Aquí está,
1: saludos,
0: corazón.
1: Para todos, radio. Muchas.
0: De
1: para todos, sin excepción. Sin excepción.
2: A ver, chica.
1: El Sergio no que se le oye su teléfono ya.
2: Mande.
1: O sea, el Sergio cuando empezó el programa no se le oye su teléfono, ¿no? A lo mejor anda peor el teléfono.
0: Ah, caray.
1: Bueno.
0: Aquí está tu canción, mi reina. Gracias. Un abrazote para ti.
1: No se aguanta, ¿no?
0: No se aguanta, es tremendo el Sergio.
1: No se aguanta el romántico. Ándale, pues.
0: Gracias. Igualmente. Bonita noche para ti también, ¿eh?
1: Bonita noche.
0: Bye.

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0: ya a las 9:44 minutos por acá en La Genial. Continuamos complaciéndolos en esta noche. Para mí es un placer, de verdad, poderte chipilonear con la canción que a ti te encanta. Saludos para Kikito en Nogales, Arizona, para Calimán, para Tony López, Aide Quintero allá en Río Rico, para Carlos Uribe, para Orlando que nos están acompañando. Saludos allá en Tucson, Arizona, Melissa Buena. Le mandamos un cordial saludo también allá a mi tío Pochelo, a mi tía Angelita en el Nuevo Nogales. Y saludamos a Marcelo Clavero, a Marcelo Junior, que nos acompañan allá en el Nuevo Nogales también, allá en el Nuevo Nogales, bueno, en el Vía Sonora, ¿no? Y en Nuevo Nogales nos acompaña Chavita, saludos para Sandrita, allá en el Nuevo, para Ernesto también, para Ernesto allá en Las Torres, acompañándonos todos los días, a nuestro gran amigo El Temerario, saludos a Niceto en las 5 de mayo, para José Antonio, y la gente que nos está acompañando allá en Romanza, Alfredo Beltrán, el tremendo Alfredo Beltrán, un abrazo para ti, saludos para el Alacrán y saludamos por supuesto a Manuelito, a Secas, por acá por la Vázquez, Juan Eduardo, Alonso Ramírez, Urbalejo, a Ruperto, a los chicos de Tortillería Leos por allá por la Buenos Aires y a todos los taqueros de acá en Nogales, Sonora. Saludos para el Guante, para el tremendo Guante, hombre, por allá por la Bombera nos acompañan, muchísimas gracias a los señores de autoridad. Un saludo para ustedes. Continuamos con más. Tenemos una felicitación en esta noche para la cumpleañera Karime, que en días pasados cumplió sus 14 años. Y por supuesto, su papi le dedica una canción hermosa. Y vamos a escucharla, por supuesto. Vamos a complacer, Karime, de parte de tu papi, que te quiere con todo el alma, te adora con todo el corazón, te dedica a ese tema musical. Espero que lo puedas disfrutar y, por supuesto, para todas las reinas, las niñas hermosas que el día de hoy están de cumpleaños, de igual manera va para ustedes este tema musical.
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Ok, chicos, ya las 9:51. Tenemos saludos para Anita, allá en el rincón Tutama, que anticipadamente manda una felicitación enorme para Sergio, que mañana cumple años Sergio, ¿verdad? Y Anita dice, oye, pues salúdame a Sergio, mándale una felicitación, un abrazo, mis mejores deseos, porque quiere ser la primera en felicitarlo. Así que le mandamos una felicitación enorme para Sergio, de parte de Anita Corella, otra soñadora, enamorada del amor, de la vida y de todo lo que ello conlleva. Vamos a continuar con más, chicos. Vamos a escuchar este terco corazón dedicado especialmente para Anita. Anita, ahí te va tu canción, reina.

Ok, chicos, pues ya nos vamos a retirar. Agradezco el favor de tu atención. Nos escuchamos el día de mañana. Estamos por acá en punto de las 6 de la tarde. Qué gusto saludarte. Qué gusto poder platicar contigo, compartir contigo tus gustos. Gracias por regalarnos estas joyas musicales, chicos. Y pues mañana, como le comento, estaremos por acá. Saludos a Ramoncito y a Monte Carlo. Saludos también para Pancho Medíbil, para Sergio y a por la Celaya. Saludos a Lupita Carrizosa en la Solidaridad. Saludos a Alfredo Beltrán allá en Romanza. Al tremendo Güero Malo también le mandamos un cordial saludo. Saludos para Niceto allá en la 5 de mayo, para Concha en los Tápiros, para Víctor, para el Oaxaco allá de las Acacias. Saludos al Veracruzano, a Omar. Saludos también para Jorge Lucero, para nuestro gran amigo Max. Un abrazo, Max. Saludos para el señor Morgan, para Luis Alfonso también, para Ramona, acompañándonos, para Lupita y Alicia, allá en la Soli. Y por supuesto tenemos saludos para Lupita también por acá, por la Colonia Esperanza, que siempre nos tiene a todo volumen. Muchas gracias, con permiso. Bonitas noches para todos ustedes, dulces sueños. Diviértanse, disfruten.

0: gocen. Nos vamos a despedir. Mañana nos escuchamos, chicos, en punto de las 6 de la tarde. Hasta la próxima. Viva. Viva su vida. Disfrute su vida.
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0: ¿Cuánto pagarías por matar a un borrego cimarrón?
1: $100,000 pesos.
0: Cada año, miles de personas pagan eso y más por viajar a lugares remotos con un solo propósito: cazar animales silvestres por diversión. No por hambre, no por supervivencia, solo por placer. ¿Es ético?
1: ¿Es conservación?
0: ¿O es simplemente un deporte de ricos? Se llama turismo cinegético, viajar para cazar, y surgió hace siglos entre la aristocracia europea como símbolo de prestigio. Con el tiempo, se extendió a África, Asia y América, donde abunda la fauna silvestre. Hoy, en México, se practica principalmente en unidades de manejo ambiental que permiten la cacería controlada en ciertas zonas. Existen dos modalidades: espacios abiertos, donde los animales viven en libertad, y predios cerrados, donde venados son criados en ranchos cinegéticos. Aunque menos costosa, esta práctica tiene impactos ecológicos. Las cercas impiden el movimiento natural de otras especies. Aquí está el problema de fondo. Cazar un animal puede costar más de $100,000 pesos, una cantidad que pocos pueden pagar. Y aunque las comunidades donde se practica el turismo cinegético no suelen ver cambio significativo en su economía, los recursos se concentran en unos cuantos. Las ganancias no compensan el daño ambiental. Desde la mirada geográfica, todo territorio está formado por elementos interconectados: tierra, vida y comunidad. Cuando alteras uno de estos elementos, afectas el equilibrio completo. Cada animal es un hilo en la red de la vida. Algunos defensores del turismo cinegético afirman que permitir la caza legal ayuda a conservar especies y supuestamente evita la caza furtiva. Sin embargo, no existen pruebas científicas que demuestren que funciona. Por el contrario, en muchas zonas, las poblaciones animales siguen disminuyendo. Pero existen alternativas responsables: safaris fotográficos, turismo de observación,
1: educación ambiental.
0: Estas prácticas fortalecen la conexión entre las personas y los ecosistemas, sin causar daño a los seres que los habitan. Educar para la empatía y la conservación es el primer paso hacia una cultura donde viajar significa aprender, cuidar y convivir,
1: no cazar.
0: Comprender que los animales son seres sintientes, capaces de experimentar miedo, placer o sufrimiento, transforma nuestra manera de relacionarnos con ellos. Así que la próxima vez que escuches sobre turismo cinegético, pregúntate: ¿es conservación o es solo un eufemismo elegante para matar por placer? Porque en un mundo donde tantas especies están al borde de la extinción, cada vida cuenta. Y ningún trofeo vale más que un animal libre bajo el cielo de México. Con información del doctor Álvaro López, del Instituto de Geografía de la UNAM. Un guión de Leonardo Santiago, con información del portal Ciencia UNAM. Les saluda Mónica Genis.
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0: Seguimos avanzando, traviesos de la sierra. Seguimos siendo nosotros, seguimos siendo los mismos, claro.
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0: ¿Te imaginas compartir tu vida con un compañero que puede vivir 100 años?
1: ¿Un amigo emplumado que si pierde a su pareja puede caer en depresión como tú o como yo?
0: Las aves no son juguetes. Son seres con emociones complejas que merecen un hogar para toda su vida.
1: ¿Estás realmente preparado?
0: Aunque durante siglos hemos tenido aves en casa, la verdad científica es clara: no son animales domésticos.
1: Sus comportamientos siguen siendo instintivos y salvajes.
0: Una cacatúa puede vivir hasta 100 años, un loro entre 60 y 70, un cisne 30, incluso un periquito australiano vive de 5 a 8 años. Y aquí viene algo hermoso y desgarrador. Especies como loros, guacamayas, pericos y cacatúas son monógamas. Tienen una sola pareja toda su vida. Si en cautiverio no tienen pareja, crean

ese vínculo contigo, te eligen como su compañero de vida. Pero cuando su pareja muere, ya sea ave o humano, pueden caer en depresión profunda. Por eso, adoptar un ave no es como comprar una planta. Es como adoptar un hijo de plumas que podría sobrevivir a tus propios hijos. Antes de adoptar, pregúntate, ¿tengo espacio suficiente para que viva dignamente? Cada especie necesita alojamiento específico. ¿Puedo costear su alimentación? Los carroñeros necesitan comida refrigerada. Otros requieren amplia variedad de frutas frescas diariamente. Y algo crucial, asegúrate de su procedencia legal. Las aves de criadero o capturadas legalmente están anilladas o tienen chip. Si no tiene identificación, probablemente viene el tráfico ilegal. No fomentes ese crimen.

0: Las aves son maestras del disfraz. No muestran signos de enfermedad hasta que están gravísimas. Por eso necesitan visitas veterinarias periódicas.
1: Y cuidado, pueden transmitir enfermedades como la clamidia aviar.
0: El humano se contagia al contacto con aerosoles de materia fecal o secreciones respiratorias de aves enfermas. Por eso, la higiene de su espacio es fundamental, no opcional, obligatoria. Entonces, antes de llevar un ave a casa, pregúntate honestamente, ¿puedo comprometerme por décadas? ¿Tengo espacio, dinero, tiempo? ¿Estoy dispuesto a ser el compañero de vida para siempre de una ave monógama? Porque adoptar un ave no es tener una mascota. Es asumir la tutela de un ser que podría sobrevivirte, que puede deprimirse si lo abandonas, que te elegirá como familia. Y eso es un privilegio y una responsabilidad de por vida.

0: un guión de Leonardo Santiago con información del portal Ciencia UNAM. Les saluda Mónica Genis.
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¿Qué tal, amigos? ¿Qué tal, amigos? Muy buenos días, buenos días. ¿Qué tal, eh? ¿Cómo amanecieron el día de hoy, señoras y señores? ¿Cómo amanecieron el día de hoy en esta excelente mañana? Muy bonitos días, ¿eh? ¡Qué bárbaro! Hoy, señoras y señores, es jueves. Hoy es jueves. Así es. Hoy es jueves 8 de octubre del 2026. Día de los Santos Sergio, día de Apuleyo y día de Demetrio, el día de hoy, jueves 8 de octubre, día transcurridos 280 días y faltan por transcurrir 85 días, señoras y señores. Muy buenos días, excelente mañana, les saluda con gusto su gran amigo y servidor Alberto Beto Cervantes el Pajarito. En esta excelente mañana, saludos para los dos Nogales, ¿eh? Gracias por acompañarnos, como todos los días, como todas las mañanas, de lunes a sábado, echándole todos los kilos a nuestra, pues, a nuestro día a día y sobre todo al trabajo, ¿verdad? Saludos para los que están trabajando ya, a los que van al trabajo, a los que van saliendo de trabajar también, les mandamos un saludo muy especial. A todos mis amigos, los diferentes Oxxos, en las diferentes gasolineras también. Gracias por estar acompañándonos como todos los días a través de La Genial 105.1 FM. Así es que acompáñenos con buena música a través de La Genial.

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1: Bueno, pues ya son las 6 de la mañana, 6 de la mañana con 32 minutos, 6 de la mañana con 32 minutos, la línea telefónica completamente disponible. 631-312-5555. Me están preguntando, me dice la señora Rafaelita, me dice, pajarito, me dice, ¿cómo amanecimos del clima el día de hoy? Fíjese que, muy buena pregunta, fíjate. Iniciamos el programa y no dijimos cómo iba a ser el clima el día de hoy o cómo habíamos amanecido. Tiene mucha razón, señora Rafaelita, fíjese. Amanecimos a 17 grados el día de hoy. Ahorita estamos a 18 grados. Vamos a llegar a los 31 grados, que no creo. 31 grados el día de hoy. Mañana vamos a amanecer igual. A 17 grados el día de mañana. Y pues tenemos probabilidades de precipitaciones de lluvias mañana. Mañana tenemos probabilidades de precipitaciones de lluvias. El sábado también. El domingo también. Pero hoy parcialmente soleado. Dice que vamos a tener algo de nubosidad. Y en algunas partes va a haber un chipichipi, un pequeño briseo nada más. Humedad de 35% y vientos de 10 kilómetros por hora el día de hoy. Dice por acá, saludos para el tremendo Camacho Camacho, dice. Aquí escuchándote, pajarito, dice. Escuchándote como todas las mañanas, dice. Gracias. Saludos para mis amigos, los diferentes taxistas que andan ya trabajando desde muy temprano. Les mandamos un saludote muy especial, ¿sale? Vámonos a más música y ahorita regresamos con más a través de La Genial. Son las 6:34.
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1: Señoras y señores, hemos llegado ya a la parte final de este tu programa Lindo Amanecer. Vamos a despedir el programa con algo que está a cargo de Javier Solís, Si Dios Me Quita la Vida. Vamos a escuchar, porque a continuación viene un programa especial a través de La Genial 105.1 FM. Un programa especial, como todos los días, de 7 de la mañana a 8:45 de la mañana, Las Inmortales de La Genial, pero hoy viene un programa especial. Así es que, señoras y señores, vámonos. Y ahorita regresamos para escuchar el programa especial de Las Inmortales.

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3: Bueno, y lamentablemente tenemos que comunicar que a los 81 años murió Piero Cecchini.
4: Así es, se conoció la noticia en estos últimos minutos. Esto fue en el hospital italiano. Todavía no tenemos las causas de su muerte, pero sí que se encontraba muy grave. Ya también hace unos años había tenido que suspender una gira por problemas de salud. Y hay que destacar principalmente que ha sido de esos representantes de la canción de protesta.
3: Totalmente.
4: Más importantes de nuestra cultura, en donde, por ejemplo, por supuesto, su canción más conocida ha sido Mi Viejo. También ha tenido otras grandes canciones, pero esa quizás sea la más representativa. Y él lo que encarnaba fue eso, ¿no? La canción de protesta, principalmente en los años previos de la dictadura militar, que, por supuesto, lo obligó también
3: a exiliarse.
4: En donde también allí en España vivió con su hijo, Juan de Benedictis, que es el padre de la hija más grande de Juana Viale, para los más jóvenes que quizás no tienen mucho en el radar toda esa historia.
3: De
4: un hombre que también fue parte de la política, ¿sí? Que fue secretario de Cultura de la provincia de Buenos Aires, mientras Eduardo Duhalde fue gobernador. Y, realmente un hombre que también ha tenido algún problema con la justicia, con su fundación, desvíos de fondos, en donde se decía que en esta fundación estaban recibiendo, por supuesto, dinero de más, pero eso es algo que no

0: llegó esa causa judicial, no llegó a nada, quedó en la nada, y luego el abogado de Piero había pedido la prescripción, ya que habían pasado los 6 años de lo que sería la condena por ese delito. Pero bueno, él siguió siempre con su música, un hombre que fue seminarista y que allí encontró... como seminarista, sus primeras, digamos, pasos como cantante, y un sacerdote fue quien mandó esas primeras canciones que él había grabado.
1: Lo descubrió un sacerdote.
0: Sí, ah, no sabía. Lo mandó a Canal 9. Wow. Y allí lo convocan, él ya había dejado el seminario y empezó a participar en programas que en ese momento conducía Roberto Galán, ¿no? Y fue parte de esa generación en donde estaban, por ejemplo, Leo Dan, Palito Ortega, ¿no? Y, por supuesto, Piero. Así que una muy triste noticia para un hombre que también ha estado nominado a los premios Grammy, también por su trabajo, y, como decíamos, también tuvo su paso por la política en la Argentina.
1: Ahí estamos escuchando a mi viejo.
2: Uh-huh. Sí.
1: Uno de los grandes hits de Piero, los años 70.
0: Y después, fines de los 60.
1: Fines de los 60. Después, sí. Después vino, como bien decía Ceci.
3: Pero tuvo muchas repercusiones.
1: ¿No? Las canciones sociales y de protesta que también fueron muy, muy conocidas. Muchas gracias, Ceci. Bueno, ahora vamos...

Llegando llegaste, por supuesto, Piero, señoras y señores. Así es. Señoras y señores, pues damos esta noticia que ya se confirmó que la familia de Piero confirmó la muerte de este gran cantante. El mundo de la música latinoamericana está de luto. Piero Antonio Franco de Benedettis, conocido artísticamente simplemente como Piero, murió este miércoles 7 de octubre del 2026 a los 81 años, dejando atrás una trayectoria de más de medio siglo y canciones que consiguieron trascender generaciones tras generaciones, traspasar fronteras, incluso contextos políticos. El artista nacido en Italia y radicado desde niño en Argentina, permanecía internado en el hospital italiano de Buenos Aires durante sus últimos días. Muere, por supuesto, el gran cantante Piero Antonio Franco Benedettis. Murió a sus 81 años. Vuela alto, Piero. Aquí te seguimos recordando.

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Bueno, pues ya estamos por acá de regreso. Solamente faltan 6 minutos para que sean ya las 8 de la mañana. 6 minutos y serán las 8 de la mañana a través de la genial 105.1 FM. Saludos para los dos Nogales, ¿eh? Gracias por estar con nosotros en esta excelente mañana a través de la genial 105.1 FM. Y fíjate, estaba checando por acá el clima. Estaba checando el clima y bueno, la verdad que estoy viendo de que vamos a tener el día de hoy pues un poquito de calorcito. Va a haber calorcito el día de hoy, pero sí amanecimos a 17 grados el día de hoy. 17 grados, fresquecita la mañana. Vamos a tener calorcito, sí vamos a llegar a los 31 grados. Ahorita hace ratito les dije, no creo, ¿verdad?, que vayamos a llegar a los 31 grados, pero sí. Sí nos marca bien firme que vamos a estar haciendo algo de calorcito el día de hoy. Ya ven que hace ratito les dije que lo que viene siendo viernes, sábado y domingo íbamos a tener lluvias. Bueno, pues ya se me quitó lo que viene siendo el viernes, las lluvias. Tenemos nada más el 15%. El sábado tenemos el 60% y el domingo tenemos el 50% de probabilidades de lluvias para que ya se suelte la trenza, el frío y se deje venir, ¿verdad? A partir de ya lo que es el lunes, martes, miércoles y jueves, ya de la próxima semana, se viene con todo. Se viene con todo. Váyanse preparando porque a partir de el lunes de la próxima semana estaremos amaneciendo a 12 grados, a 10 grados. Y estaremos a 20 grados, 21, a 19 grados vamos a estar también. A partir del lunes en adelante, ya las temperaturas empiezan a disminuir, a bajar. Y se viene ese rico frillito que tanto extrañamos. Bueno, que tanto extraño. Me encanta a mí el frío, me encanta ya para sacar las sudaderas, ¿no? La chamarra, las bufandas, los gorros. Ya me fui preparando poco a poquito porque pues ya viene el frillito. Fíjate que me estaba acordando cuando recién llegué aquí a la frontera, Nogales, Sonora. Parecía robot, nunca se me va a olvidar, ¿eh? Nunca se me va a olvidar, parecía robot. Me ponía hasta dos pants me ponía unas 3-4 sudaderas, bufanda, gorra y gorro y guantes y toda la cosa, ¿no? Cuando recién llegué caminaba como los robots, tum, tum, tum, tum, tum. No, pues ya el cuerpo se va imponiendo poco a poco, se va imponiendo el cuerpo a lo que viene siendo el clima. Empecé a quitarme ya ropa, a disminuir la ropa. Y ya dije yo, pues ¿para qué tanto? Ya mi cuerpo ya se hizo a este rico clima. Y ahora pues normal. Pantaloncito normal. Una sudadera. Y la chamarra, no más. Normalito. Pero pues así llegué. La verdad, hace 4 años. Y eso que no estaba haciendo tanto frío. Y eso que no estaba haciendo tanto frío, va a decir la gente, oye, y eso que no estaba haciendo tanto frío, y así llegaste. Imagínate, hubiera llegado cuando realmente estaba haciendo esos fríos estremecedores, ¿verdad? Pero al parecer este año sí va a ser mucho frío. Se dice que vienen nevadas, se dice que va a estar muy extremo el frío. Bueno, pues vamos a ver, sale, vamos a ver. Vámonos a más música y ahorita regresamos con más a través de La Genial. Solamente faltan 2 minutos para que sean ya las 8 de la mañana.

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Señoras y señores, hemos llegado ya a la parte final de este programa. Gracias. Con permiso, despedimos el programa. Despedimos el programa Las Inmortales de La Genial y entramos de lleno con el This Morning Show. Gracias. Con permiso, seguimos por aquí en La Genial. Casi.

Es todo. Hasta aquí llegamos con la máquina del tiempo, el baúl de los recuerdos, las inmortales de la genial 105.1 FM. Regresamos el día de mañana.

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Bueno, pues ya estamos por acá de regreso a través de la genial 105.1 FM. Muy buenos días, ya estamos en nuestro tercer programa del día de hoy. Gracias por estar con nosotros. Un saludo muy especial para mi compadre Ever, ahí en el Oxxo Monteverde, en las Cumbres Mediterráneo. Le mandamos un saludo muy especial para mi compadre Francisco Pancho Estrella también, escuchándonos a todo lo que da. ¿Cómo amanecieron el día de hoy, eh? ¿Cómo amanecieron? Qué bárbaro, ¿eh? Fíjate que hemos recibido muchas llamadas telefónicas de muchas personas que nos han hablado y me dicen, no, fíjate que amanecí muy romántica el día de hoy, que le mando saludos a mi esposo, que esto, que aquello. Y luego pues ya me marcan y me dicen, fueron como unas 5 o 6 llamadas bien, pero bien enamoradotas las morras que me marcaron, ¿eh? Y dije yo, ve nomás, dije yo. Pero bueno. Ay, qué bonito es el amor, ¿verdad? Qué bonito es el amor, qué bárbaro. Y de esta manera vamos a iniciar, por supuesto, para seguir con ese, con esos ricos y bonitos suspiros. Ahí le va, para todas las enamoradas y enamorados, Los Temerarios.

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Así es, señores y señores, vámonos rápidamente a una brevísima pausa comercial y ahorita regresamos a través de la genial 105.1 FM. Son las 9 de la mañana con 40 minutos. Pausa y regresamos.

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1: Señores y señores, gracias, gracias, con permiso, ya nos vamos, nos vamos a despedir a través de la genial 105.1 FM. Yo estoy de regreso, primero Dios, el día de mañana, en punto de las 6 de la mañana. Se van a quedar con Rafael Vázquez a través de los micrófonos de la genial 105.1 FM. Estamos de regreso hasta el día de mañana. Gracias, y nos vamos a ir con esto que está a cargo de los cedreños, los meros meros de Sinaloa. Enséñame cómo te olvido, mamita. A través de la genial 105.1 FM llegan los meros, meros de

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La canción se llama El Quijote de Don Chuy. Muy buen día, ¿cómo están? 10 de la mañana, 3 minutos ya. Hoy es jueves, rápidamente llegamos al día jueves 8 de octubre de 2026. Servidor y amigo Rafael Vázquez contigo hasta, pues hasta las 2 de la tarde. Excelente día para todos ustedes, ¿eh?

0: desde Tijuana, la rola se llama Tus Verdades. Son las 10 de la mañana con 9 minutos, ya 10 de la mañana con 9 minutos. Pues ya le cuento, el día de ayer los Dodgers le ganaron a los Bravos de Atlanta en el béisbol de las Grandes Ligas. Por su parte, los Cerveceros de Milwaukee hicieron lo propio también al dejar en el camino a los Padres de San Diego. Ya está cantado el tiro, el próximo domingo arranca el campeonato de conferencia, la conferencia nacional en este caso. Los Cerveceros de Milwaukee frente a Dodgers de Los Ángeles. Ya los Yankees también quedaron en el camino. Hoy juegan los Medias Blancas de Boston frente a, bueno, contra los Cleveland Guardians. A ver quién sale de la Americana. Ya Tampa Bay ya está esperando. Si te gusta el béisbol, bueno, hay un buen pretexto para que este fin de semana estés en casa o con tus amigos en algún lugar donde puedas ver el béisbol, pues. Digo, si quieres, si no, es una recomendación, si no, pues no, así de sencillo. Pero, se va a poner buena la cosa. Son las 10 de la mañana con 10 minutos ya. 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Bueno, entonces, ¿qué esperas? Genial, buen día.
1: Buenos días.
0: ¿Qué dice, man?
1: Una rolita ahí, por favor, para empezar.
0: Échele, viejo, échele.
1: Por ser pobre con Lalo Mora.
0: Por ser pobre con Lalo Mora. ¿Así se llama la rola?
1: ¿Mande?
0: ¿Así se llama la canción, amigo?
1: Así se llama.
0: Por ser pobre. ¿Ya dijo?
1: Gracias.
0: Échele ganas. Excelente día, mi amigo. Son las 10 de la mañana con 11 minutos. Ya 10 de la mañana, 11 minutos. Era genial.
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0: Banda Móvil, la canción se llama Cucaracha. Espérate, no te mordiste la lengua. 10 de la mañana con 18 minutos. Ya 10 de la mañana con 18 minutos. Hoy jueves 8 de octubre, dice aquí en el calendario, escribieron pues, que hoy es cumpleaños de Javier Campas. Si es el Javier Campas, el que es secretario general del STIRT. Bueno, muchas felicidades. Y si no, también, ¿no? Pero se me hace raro que hayan escrito Javier con X, pero pues igual así se usa ahora. Felicidades a todos los cumpleaños el día de hoy. Javier Campas. Sergio Zelaya también cumpleaños. Daniela Rivera también cumpleaños. Muchas felicidades, si tú estás festejando algo importante en tu vida. Pues muchas felicidades, no sé qué sea, pero lo que sea. Muchas, pero muchas felicidades, échale ganas. Sigue adelante, todo se te va a cumplir. Verás que sí. 10 de la mañana con 19 minutos ya. Veo un video, veo una nota, pues, que una joven encontró la forma en cómo librar los constantes bloqueos en la ciudad. Se refiere a Oaxaca. Y esta usuaria de TikTok graba cada uno de sus, ahora sí que cada una de sus proezas. Ya no son recorridos, son proezas. Va librando obstáculos así como si estuviera en un videojuego. Se hizo viral esta muchacha. Y dice, para que vean que si quieres llegar a tiempo, ahí te hablan. Si quieres llegar a la hora, solo es cuestión de que uses la imaginación. Y sí, estoy totalmente de acuerdo. Y no estar poniendo pretextos a cada rato, ¿no? Es que llegué tarde por el tren, se ponchó. Es que llegué tarde porque resulta que el tren se quedó sin gasolina. Fíjate, ya no usa ni diésel, ya usa gasolina. Total. Esta muchacha dice, mira, a mí me la Pérez Prado, los bloqueos, que son muchos allá en Oaxaca, según lo cuenta esta muchacha, esta joven, pues. Pues para ella no. Ella trae sus patines motorizados y cállate. Ya se volvió todo un café. Libre hasta por debajo de lonas. Le va volando la greña nomás a esta joven. Y obviamente, pues se hizo viral el video y ya le dio la vuelta al mundo en calientitito. 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

0: Banda, El Recodo de Don Cruz, Lizárraga, Sansón y Dalila. Ve nada más lo que hizo Dalila. Fíjate lo más. Para que veas en lo que se puede convertir una relación. Le cortó la greña a Sansón y dijo, este güey lo vamos a dejar todo de bilucho. Bueno, lo voy a dejar todo de bilucho. Le metió tijera a lo bruto nada más. Ay, lo dejó sin fuerza el pobre Sansón. Fíjate nomás en lo que paró. Ay, no. Son las 10 de la mañana con 26 minutos, ya 10 de la mañana con 16 minutos. Si alguien tiene alguna canción en mente y la quiere escuchar a través de esta frecuencia, bueno, ¿qué espera? ¿Por qué no levanta el teléfono? Ya eso de levantar el teléfono ya es, ya suena hasta muy viejo, ¿no? Oye, me sentí más viejo de lo que estoy. Nada más teclee en su pantalla táctil. ¡Ay, jodido! Pues el 631-31 y listo, ¿no? Con eso. Genio, buen día. Buen día, ¿qué pasión? ¿Qué pasa, men?
1: Oye, pues ponme una rola, ¿no?
0: A ver, échale.
1: Ponme la rola de la charanga,
0: ¿no? A ver, ¿cómo se llama?
1: Sí, charanga.
0: ¿Charanga? ¿Quién le canta esa rola?
1: No sé, es una banda la que la canta, no sé.
0: Ah, la charanga costeña.
1: Pues creo que sí.
0: Ya dijo mi amigo. Es la que pongo,
1: un saludo,
0: pues.
1: Un saludo para la raza de ahí de la bodega, de Sánchez, de ahí que estamos laborando.
0: De la bodega.
1: Daniel Sánchez.
0: De la bodega Daniel Sánchez.
1: Sí, ya, nomás.
0: Ya dijo mi amigo. Échele ganas. Ánimo, compa, échele ganas. Son las 10 de la mañana con 27 minutos. A ver. Charanga costeña, creo que es esa, ¿no? La que piden. Pues es la que programo aquí. Digo. No creo que la haya escuchado en otra parte. A lo mejor y sí, ¿no? No, cri, cri. Pero ahí le va, pues, la genial. La genial sí complace.

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del Norte. Y calle 13, la rola se llama América. 10:36 a.m. ya. 10:36 a.m. Rápido, pasa el tiempo cuando estás yo, quizá poco no.

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Vamos a echarle sus tramos de Atlanta. La rola se llama Flor sin retoño, así se llama la canción. Son las 10 de la mañana con 46 minutos ya. 10 de la mañana con 46 minutos. La pregunta del millón. Oye, Rafita, ¿no sabes qué está pasando aquí? En pleno centro de la ciudad es que no hay paso. La gente haciendo corajes. Pues es que no nos informamos tampoco, ¿no? Habrá un festival, el Bacanora Fest. Es lo que se llevará a cabo, pues, este fin de semana, o sea, a partir de mañana y hasta el día domingo. Es por eso que, pues, como eventualmente se hace, o como ya es una costumbre, se cierra el tramo que comprende de la Obregón y Campillo hasta la Obregón y Pearson. Ese tramo, pues se cierra para que los locatarios que vienen a ese festival puedan exponer, pues, ellos también su producto, o sea, en este caso el Bacanora, y lo que traigan. Es por eso, pues, que está cerrado el tránsito de Obregón y Campillo a Obregón y Pearson, ¿sale? Para que sepa, pues, por si no sabía, pues para que sepa, y tome sus precauciones y también, pues, se venga con tiempo y se reprograme, por si usted decía, y fíjate que entro a las 11 de la mañana, pero estoy en casa y tengo que pasar por ahí. Bueno, reprográmese y digan, es que mañana me tengo que venir como a las 9:30 de la mañana por algún contratiempo, ¿no? Digo, una sugerencia total, haga lo que quiera, ya está grande, ¿no? Pero ahí está, por eso es que está cerrado ese tramo. Viene el Bacanora Fest a partir de mañana y hasta el domingo. Se presentarán algunas figuras musicales, por ejemplo, Contacto Norte estará el día sábado junto con Estilo Ideal. El día de mañana vienen unos rockeros campiranos, ¿o cómo se llaman? Pues total, habrá fiesta, pues. 10 de la mañana con 48 minutos, hoy 8 de octubre de 2026, es el Día Internacional de la Dislexia. Y hay señales, pues, para identificar en niños. Conoce sus principales limitaciones. Esta condición suele ser hereditaria, aguas, y no está relacionada con la inteligencia o la falta de esfuerzo o pereza. Si no sabes lo que es dislexia, pues deberías de investigar ahí, ¿no, Diego?

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0: ¿Para qué le hago daño? Son los valedores. 10 de la mañana, 58 minutos. Yo 10 de la mañana, 58 minutos. Rápidamente, ¿qué es la dislexia? Es un trastorno del neurodesarrollo y de origen genético que afecta específicamente a la capacidad de leer, escribir y procesar el lenguaje de forma fluida y precisa. ¿Cómo se diagnostica? No existe una única prueba médica o de laboratorio para detectarla. El diagnóstico es integral y lo realizan profesionales especializados como psicólogos, neuropsicólogos, pedagogos o neurólogos. Así que me quiero imaginar que a lo mejor uno que otro integrante en su familia es disléxico. Tienen mala ortografía, hay varias señales, pues. Chéquelo, se va a dar cuenta que, ay, hijo, este, el Rafita, que le es. 10 de la mañana, 59 minutos, ya 10 de la mañana con 59 minutos, ya es hora, sí, ya es hora de que vayas por tu refacción a Refaccionaria Sonora, por el periférico a un ladito de Cremería El Jackie.
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Y de Metro también, dentro de los nombres pues más razonables, ¿no? Seguramente te has de llamarte muy bonito tú, Rafita, ¿no? Seguramente. Pero saludos a Sergio, pues, y Demetrio hoy, en el día de su santo también. Felicidades. Se la pasen a todo dar. 11 de la mañana, 4 minutos. Dice esta nota que Angélica Rivera, la famosa gaviota, llevará su historia a la pantalla y Sofía Castro, su hija, podría interpretarla. Pues, ¿qué va a decir? Ni modo que vaya a contar cómo fue que... ¿O con qué dinero compró la casa, la famosa Casa Blanca que le sacaron a flote? Que ella se aferró diciendo que era el fruto de su trabajo. Este huevo, seguramente, ¿tú crees que va a contar que se prestó pues, para un montaje? Para un montaje al ser la esposa de Enrique Peña Nieto y la boda falsa a la que todo el mundo... ¿Tú crees que va a contar todo eso? No, cri-cri... Elo, ha sido muy bueno tú. Salud para el Camacho, está dando señales de vida, el Camacho. Y cuando pide, pide como si trajera dinero. Esa es otra. Tú tuviste la culpa con el Javierón, fíjate, todavía. Retando a la tecnología. No, cállate, a ver, tú tuviste la culpa... No lo dudo y sí esté, ¿eh? Mira, te estoy diciendo. De una vez, jálate, jálate.

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está revoloteando las petaquillas. Salió esa rola de Beatriz Adriana, grabada en el año, ¿qué? Como 1970, 60, 50. Pero antes de Cristo, 11 de la mañana con 14 minutos, ya 11 de la mañana con 14 minutos. Si alguien quiere una canción, ahí está la línea telefónica. Ahí está Diokis para que la marques. A decir de qué se ríe este mequetrefe, ¿no? Dice que Donald Trump, esta nota, ¿no? Otra de Donald Trump. Donald Trump dice que merece el Nobel de la Paz por evitar la destrucción del mundo. Ay, Donald Trump. ¿Cuánto tiempo le falta a este amigo para que le reme de una vez? Como dijera un compita que yo conocí, ¿no? ¿Cuánto le falta? Dale el doble, pero para que de una vez, para que le remen calientitito. Qué loco está este amigo, ¿no? Nos habían tocado presidentes aquí en... Bueno, nos han tocado presidentes aquí en México. Pues... no con esos alcances, ¿no? Aquí nos ha tocado puro pillo. O sea, puro ladronzuelo, pero... pero aquí, este no está muy bien que digamos de la cabeza, ¿no? Imagínate que él merece... ay, es como si yo dijera, pues, yo también voy a contender, ¿no? No habrá quebrada que me lo den a mí, fíjate. 11 de la mañana con 15 minutos ya. 11 de la mañana con 15 minutos. Bueno, ya cambió con 16 minutos. 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Esta le Orizaba, es tan temprano, vete a dormir, hombre. Ay, no. Muy ojerosa te miras, mejor vete a dormir, corre. Te prometemos que no haremos ruido. Ay, no, vámonos con música. Bueno, mejor vete con música, Rafita. Échale, tírate, vámonos.

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Pauta Azul, la canción se llama Mi Charanga. Son las 11 de la mañana con 26 minutos. 11 de la mañana con 26 minutos. Si yo en mis 200 años que tengo dentro de la radio no he dado señales de mostrar que estoy muy cuerdo, que digamos, pues hay gente que me dicen, quítate que ahí te voy, güey, yo estoy peor que tú, ¿no? Nomás para que se den una idea. Investigan a influencer por ofrecer dinero para agredir a obispo de Aguascalientes. Fiscalía solicita medidas de protección. Y todo gracias a este personaje. Fíjate nomás. ¿Cómo se le ocurre a esta persona? Ay, no, si te digo que... ¿Por qué seremos así la mayoría de los humanos, no? Hasta lo que no comemos nos hace daño, ¿cómo está la cosa? Algo así, ¿no? Es que los humanos, bueno, la mayoría, pues, en vez de que salga de nosotros un comentario positivo hacia otra persona, oye, qué bueno que estás bien, qué bueno que estás vivo, échale ganas, mira, no estoy de acuerdo con tu opinión, pero aquí estoy apoyándote. Ahí está, algo así, ¿no? Algo así. No, todo el tiempo a tirarme. La Unidad de Investigación de Delitos Cibernéticos Estatal inició una investigación en contra del influencer José Lápiz, quien en una publicación presuntamente ofreció 40 mil pesos por madrugar al obispo de Aguascalientes. El fiscal general del estado explicó que se realizan diligencias en relación a la probable comisión de delitos por parte del youtuber, que podrían ser los de amenazas, apología del delito y por incitar la comisión de un delito. El abogado informó que ya solicitaron audiencia de control judicial para poder identificar el nombre correcto de la persona y que otras plataformas utilizan, con la finalidad de contar con la plena identidad de la persona imputada. Bueno, ¿cómo se le ocurre esta? Si te digo, habíamos unos humanos que... Total, que el cuento es que no estamos completos, ¿no? Y si estamos completos, pues, a final de cuentas mentimos porque no creemos que somos muy completos. Son los herederos de Nuevo León. La rola se llama Tres Vueltas. Entre paréntesis.

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0: Oscar y León. Esta rola lleva un buen mensaje. Espero la haya escuchado. ¿Verdad que sí? Cari León se llama Las Banqueteras. Son las 11 de la mañana con 36 minutos. Ya 11 de la mañana con 36 minutos. Saludos a los morros de Pirriería Espinosa. Birrería Espinosa por el camino viejo Cananea, un hábito del Eurosol. Ahí están escuchando la genial también a todo volumen. Hay promo el día de hoy, ¿eh? Cáile para allá, verás. Resulta ser que no me había dado cuenta. Bueno, sí me he dado cuenta, pero no lo quería decir. Hay un ave de mal agüero muy cerca aquí. No voy a decir su nombre, pero me la voy a quedar viendo, mira. Ay, juela. Dice un mequetrefe, ¿no? Hombre, loco. Hablando del béisbol de las grandes ligas, ¿no? El Yamamoto, el pitcher de los Dodgers, no vale pa' pura. ¿Vieron? Siempre le pegan, siempre que veo el juego, loco. Puras tristezas con el Yamamoto. Y luego él solo dice, ahora sí mi respeto para el Yamamoto. Ahora que no vi el juego, ganó. Pues yo creo que el salado eres tú, le digo. El ave de mal agüero eres tú, pues imagínate. Pero fíjate, ya fuera de broma, me interesó algo que dijo porque dice que compró una cajita allá en el Walmart, no sé si de los United States. Compró una cajita, y esto para todas aquellas personas que están haciendo bilis porque no pueden ver los juegos de béisbol de las grandes ligas, pues porque los bloquean o los tumba pues el canal aquí. O simplemente quieren que pagues más. Dice que compró una cajita en el Walmart. Ahorita le voy a pedir el nombre correcto, pues, para que la puedas programar esa cajita también tú, pues. La puedas vincular a tu televisor. Dice, agarra 1,500 canales, güey, ahí veo el béisbol. ¡Ay, jodido! Pues está bien, ¿no? La única bronca es que la cajita le costó $6,000. No, no mentiras. Y está bueno, güey. Ni con el taxi le hubiera pagado. Ahorita le voy a preguntar bien los detalles para aquellas personas interesadas en comprar una cajita así y poder ver el béisbol sin hacer corajes. Pues ahí está la oportunidad también, ¿no? Genia, buen día. ¿Qué pasa, men? ¿Y no? Fíjate que sí, ¿no? Fíjate, ay, no.
1: Ay, pero bueno.
0: ¿Qué show? ¿Una rolita?
1: Mi
0: compa Rafa
1: nomás, para eso nomás se molesté, para
0: estar
1: tirando
0: veneno. ¡Viborón! Dale, fíjate, para eso habló nomás. Lo que es no tener nada que hacer, ¿no? Fíjate nomás. Nomás para tirar veneno. ¡Ahí te hablan!

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Es el Penco, Leandro Ríos. La canción se llama Viva de Pupa. 11 de la mañana con 47 minutos. Ya 11 de la mañana con 47. Salud para Transparente. Me dijo, ya me dio el nombre de un dispositivo ahí, pero ese dispositivo, pues obviamente primero hay que comprarlo y luego programarlo con alguien, pues, para que te explique cómo está la cosa y puedas ver un titipuchal de canales que, cállate. Dice el Gonzalón ahorita aquí, el Gonzalín, que fue el primero que me dijo, hijo, ahí agarraba a los ESPN también, nomás que misteriosamente ya los quitaron, dijo. Pues ahí es donde van a pasar los juegos, ay, Gonzalín. Pero bueno, así le vamos a dejar. No sé por qué canales lo van a pasar total. Ahí está. 11 con 48 minutos ya. 11 de la mañana con 48. 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También una damita me pregunta. 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Es arena, grava y cascajo. Bueno, pero es la misma, ¿no? Piedra bola y le dicen tierra negra y le dicen.

está el grupo Bacanora desde Providencia, Sonora. La rola se llama La Morenita. Son las 11 de la mañana con 58 minutos. Ya 11 de la mañana, 58 minutos. Saludos a la gente del Ejido La Sangre. Se reportaron que era la canción que se llama Hace un año con los Alegres Terán. Ahorita la van a escuchar con mucho gusto. Saludos también a Carlitos. El taxista coquetón. Saludos también para el desnucador ferretero, Juan Ángel Rincón, ahí en Ferretería Rincón, Lomas de Nogales número 2, de allá para acá antes de llegar a las cerraduras. El desnucador ferretero, ahí está bueno, ¿no? 11 con 59 minutos ya, pescadores de Ensenada. Ah.

0: Son las 12. Es el momento para que con toda la sabiduría de tu corazón y la fuerza de tu pensamiento, en los próximos 30 segundos, deseemos juntos la paz y el amor a nuestro hogar, México.
1: Oh Señor Dios nuestro, estamos convencidos de que el instrumento más poderoso para lograr la paz es la oración. Y confiados en eso, te rogamos llenes de tu amor misericordioso los corazones de todos los mexicanos, para que unidos trabajemos para lograr la paz que solo tú nos puedes dar y que tanto necesitamos en nuestra vida. Señor, te pedimos por un mundo mejor para nosotros y nuestros hijos, trayendo la paz a nuestros hogares, a nuestra ciudad, a nuestro país.
0: El corazón de México eres tú.
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Más alegre se te da la rola. Se llama hace un año. La pediste, pues lo genial, si complace, para que veas. Hasta eligió la sangre. Saludos. Son las 12 de mediodía, 8 minutos ya. 12 de mediodía, 8 minutos. Buena tarde. Buena tarde. Y dice, manda un saludito para acá, para una tortillería que te estamos escuchando por acá, por el fraccionamiento San Miguel. Si usted supiera cuántos negocios escuchan en esta radio, se iba a quedar sorprendido. De veras que sí. Sorprendido se iba a quedar. Ahí está polarizado Frank, por la Obregón, a la altura de la Gran... Ahí está. Ahí está la cocina integral, la cocina industrial, por ahí por la granja. Yo, así nomás aquí. Los que venden elotes también ahí por el mismo embovedado, ahí donde siempre están pelando la mazorca. Otro negocio por aquí en corto. Oh, no, aquí son un chico. Oye, son muchos negocios que están escuchando la genial. Allá con el Camacho, en Taller Autoeléctrico. Allá con el Viejón, Taller Autoeléctrico, el Viejón también. Pues ahí en Birrería Espinosa, ya le dije. ¿Dónde más? Acá con el... O sea, bueno, en fin, son muchos negocios, así que en cualquier negocio donde usted esté escuchando la genial, también para usted va el saludo. ¿Por qué no? 12 de mediodía, 9 minutos, y usted ve en estos momentos el Gonzalín. Dije negocios, Gonzalín. No vaquetonadas. A ver. Hijo, no te pases de lanza, Gonzalín. El ojo te... Pero pon tú que sí. Pon tú que sí. Mira, el Camacho dice pon tú que sí también. En fin. Si tú ves una que otra nubecilla coquetona ahí, vas a decir que no iban a estar los días soleados. Pues...

0: iban a estar los nuevos soleadores, pero pues ya vienen nubecillas también, aunque usted no lo crean, aunque se supone que el día de hoy y mañana no hay pronóstico de lluvia, se supone que el día sábado y domingo sí, se supone, porque ya ve que esto es un pronóstico, y de repente viene una ráfaga de viento y avienta las nubes por otra parte, y luego dicen, bueno, pues Pancho Bobo, ¿te la creíste? Pues no, no cayó lluvia, siempre a final de cuentas, ese es un pronóstico, pero muy certeros, así que te diga 100%, pues no, no, a veces sí, a veces no, hay que estar preparado, pues. Ya para desde el domingo en adelante empieza, bueno, se notará un ligero descenso en la temperatura. Nada que alarmarnos, ya sabemos que esta temporada así es. Usted hay que estar preparado para todo, usted demuestre de qué está hecho. Y déjenos huilos a todos, sorpréndenos pues. Son las 12 de mediodía con 11 minutos, ya buena tarde para todos ustedes.
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acabó en... Válgame. Pues, ¿cuánto dura la canción, loco, hombre? Son las 12 de mediodía, 15 minutos, ya me piden esta rolita, me dicen unas cancioncitas que pones ahí con banda. Qué bueno que están en todo. Nada se les escapa.

Ay, no, la vieja del otro, la abeja miope se llama. Imagínate con esa rola andar bailando, ¿no? Meneando la bodega de aquí para allá, de allá para acá, en las fiestas de Magdalena. Y obviamente ya como a las 11 de la noche, dejando más que en claro que traes una fuga en la vejiga, porque pues no vas a dejar otra señal más que eso, ¿no? O marcas territorio, o a ver qué haces, ¿no? 12 de mediodía, 19 minutos, me dice el Frank, el del Polarizado. Mándale un saludo a mi compa Melesio Mejía y a su chalán. Una rola de los Temerarios. Ay, no. Ay, no. A la carrilla, todo lo que dan, ¿no? Vamos a los morros de por allá de la Constructora en Río Rico, Arizona. ¡Hola!

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0: somos temerarios, complaciendo hasta los corazones más sensibles. Y 12 de mediodía, 26 minutos ya. La pregunta de una damita, hoy si va a llover, pues no sé, sinceramente, pero hay un huracán y una tormenta tropical que están uniendo fuerzas y cállate, se va a poner bueno el show. El huracán Isaías y la tormenta tropical Simón. Y aunque yo hoy por la mañana vi la nota del huracán Isaías, le va a pegar pues más al sur, sureste o... A nosotros no, pues. Pero viene la mentada tormenta Simón y todo parece... Y todo parece indicar que sí, no, nos va a llegar de perdida una colita. Fíjate nomás, ya se están preparando. Así como dijo el Gordofabis, ya están subiendo los algodones. O sea, se están nublando, pues. Ya están subiendo los algodones. El otro ahí. Hello. Me quiero imaginar que esta foto que me envía el Gonzalín es de la esquina de Obregón y Vázquez. Quiero imaginar, no sé por qué, güey, me da la impresión de que es la esquina de Obregón y Vázquez. Digo. Ya que ando por ahí, pues te invito para que visites Patadura Boots Obregón, esquina con calle Vázquez. 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Ya son las 12 de mediodía con 29 minutos. 12 con 29.
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0: Es el conjunto Primavera, ¿y qué me importa? Y tú vas a decir, pues a mí también, ¿no? Así se llama la canción, ¿y qué me importa? Son las 12 de mediodía con 41 minutos, y a 12 de mediodía con 41 minutos.
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0: es la adictiva, Ángel Javi, la rola se llama Déjese Querer, son las 12 de mediodía con 44 minutos, ya 12 de mediodía con 44 minutos, ¿qué canción quieres escuchar? Marca la línea, nos ponemos de acuerdo y a ver qué sale, ¿cómo que a ver qué sale? La canción que vas a pedir, ¿cómo que qué? Hotel Roma, Camino Viejo a Cananea, para que descanses, te relajes, te diviertas, puedas ir a reflexionar sobre a quién vas a apoyar en el béisbol de las grandes ligas, porque ya ves, de repente eres el mil equipos, a todos les vas. Así que, solo queremos también.
1: ¿Qué hice, Rafa?
0: ¿Qué pasa, men? ¿Qué yo, eh?
1: Nada, hablando de lo que tienen mil equipos.
0: ¿A poco ya detectaste sí. Los tres, patrón ahí?
1: Pues sí, luego sacan la pichi gorra mugrosa y se la ponen.
0: Hombre, están duras las pedradas, déjame las capeo.
1: No, por eso, pues que pues estos no son nada de ahí, pues lo más le van al equipo que gana, pues.
0: Ah, así son, ya te lo más, hombre.
1: Sí, oye, mándale un saludo allá a Locha y al Alan.
0: A Locha y al Alan.
1: Sí, el carne seca, pues el carne seca y el Alan.
0: Ah, o sea que Locha es el carne seca.
1: Sí, nomás que andan en otro jale ahorita.
0: ¡Órale! Andan sí. En otras naguas, dijera mi nana.
1: Así nomás, Rafa.
0: Sí. ¿Qué show, patrón? ¡Hombre! ¡Échale!
1: Da aquí la rola esa de los dos de Sonora, ¿cómo se llama?
0: Es con
1: la de Lombardo Higuero. Lombardo Higuera.
0: Ajá, los dos de Sonora, sí, así se llama.
1: Esa es la mera rola mía.
0: Esa merengue, vámonos.
1: Sí. Vamos, y mándale la del chulo al Ocean, carne seca.
0: Ya dijo, patrón, ahí le va la rolita.
1: Y fuera del aire, Rafa.
0: A ver, aguánteme tantito entonces. Aguánteme tantito, patrón. Son las 12 de mediodía con 47 minutos ya en la genial 12 con 47.

52 minutos ya, 12 de mediodía, 52 minutos a los morros de la constructora García. García Construction, no se llama así, no, ya sé que no se llama así, pero pues no me he podido aprender el nombre, luego está muy difícil. Y si a eso le agregas que son muy pende, oigo, y si a eso le agregas que son muy despistados, pues peor tantito, ¿no? 12 de mediodía, 52 minutos ya.

0: mañana en la estación crucero, Jenny Buenas Tardes.
1: Buenas tardes. Oiga, ¿quién nos quiere hacer un favor de ponerme la canción Perrón Merino?
0: El Perrón Merino con Laberinto. Es la canción que va a escuchar a continuación. Oiga, ¿sale?
1: Muchísimas gracias.
0: Cuídese mucho. Excelente tarde. Dijiste que así era y así va a ser.

Y esta rola se la fueron a cantar al queteco. No voy a decir nombres, pero me la voy a quedar mirando. Iban a decir, esta rola iba a empezar, téngale miedo al queteco cuando levanta las arcas, hombre. Le chilla la ardilla, que cállate. No la pueden consolar.

0: Cheque al portador y sin fondos, imagínate, peor tantito, 1:03 p.m. ya, ahorita que estoy saludando a la gente de García Construction, un saludo para el Brian, el rapero también, ¿por qué no? Ahí va en la bola, ¿eh? Brian, el rapero. ¡Brian!
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Para que se amasa, Lalo Mora, la rola se llama El Hombre Que Más Te Amó. Son las 13 horas con 11 minutos, ya 1 de la tarde con 11 minutos. Salud para un montón de Sergios que hoy están cumpliendo, bueno, hoy celebran el día de su onomástico, pues. Sergio Antonio Esquer González y Sergio Antonio Esquer Martínez y Sergio Esquer en Reyes, el papá de los pollitos, me dijo, hello. A la gente del rancho El Ojo de Agua, Gran Magdalena de Quino, Sonora, también un saludo muy cordial. 1 de la tarde, 11 minutos ya. ¿Qué decía? Ay, no. Sí, está lloviendo. Sí, está lloviendo. Fíjate, súbete a la banqueta, no te vas a remojar los tobillos. Ándale, pantalones pochis. Hasta remojar los tobillos, todos cenizos. Y luego salga peor la cosa. Así que mejor súbete a la banqueta, ándale. Ándale. Que va corriendo mucha agua. Sí, sí, mucha agua. Nos estamos ahogando aquí. La raza, porque es así, loco. Ni siquiera está lloviendo, ¿no? Sí. No, no. Está lloviendo, hombre. Son las 13 horas con 12 minutos ya. 1 de la tarde con 12 minutos. 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Llega con la plena seguridad de que vas a encontrar la refacción para tu auto, ¿eh? El otro, ya empezaste, Chuyito, ya te dije, loco, ya te mandé el saludo, Chuyón. Ay, no. A ver qué rola, va a querer. Yo, le va a llover, dice. ¿Dónde anda, Chuyón? ¿Eh? Che, Chuyón, qué loco. Un invasorazo para variar. A ver, esta rola es la primera que me encontré aquí. Un invasorazo. Pues ahí le va, de una vez, de una.

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Compa, que se llama Salalo Mora, la pediste. Ah, pues ya salió la rola, se llama Los Cuernos de la Luna para el taller Los Primos, allá en la, no sé si me dijeron en la Buenos Aires o en la Héroes, fíjate, pero taller Los Primos, así pues para no embarrar, ¿no? Mucho el asunto, si es la Héroes, es la, ellos saben, pues, sinceramente, no puse mucha atención que digamos, pero nomás se me pararon las antenonas cuando dijo unas heladas, ay, jodido, entonces sí, ¿no? Una de la tarde con 27 minutos ya, una de la tarde, 27 minutos, a las 2 de la tarde llega Gabriel Vega aquí a La Genial. Por si estaban con el pendiente, no vas a decir, fíjate, me pregunta una persona y ojalá que me vuelva a hablar, es que no sé por qué le tienen tanto miedo a entrar al aire. Le digo, ¿verdad? Dilo al aire, y me colgó, me pregunta, fíjate, dice, hoy el festival, el Bacanora Fest, ajá, le digo, ¿qué tienen? Pues empieza mañana, ¿no? Sí. Pero hay pronóstico de lluvia, dice, pues me quiero imaginar que el festival se llevará a cabo, haya o no haya lluvia ya. Si no hay, pues se llevará a cabo tal y cual se dijo, la logística, y ya la llevan a cabo desde ayer o anteayer, ya se han puesto unas pancartas ahí, unas lonas, pues. Me quiero imaginar que si llueve, pues tendrá que cambiar la logística, o no sé qué vayan a hacer los organizadores, pero el festival está programado para mañana. Mañana empieza el Bacanora Fest, así que si quieres unirte mañana, mañana no hay pronóstico de lluvia. Y el día sábado, pues hay un pronóstico, pero todavía no llega el día sábado, así que, pues ¿para qué adelantarnos a los acontecimientos? Digo.

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0: Los Canelos de Durango, la rola se llama Tierra Mala, 1:43 PM, ya 1:43 PM, voy a un corte comercial y regreso para despedirme.
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0: Una buena tarde, 44 minutos. Servidor y amigo Rafael Vázquez se despide. Viene Gabriel Vega ya en punto de las 2 de la tarde. Yo regreso el día de mañana, si amanezco vivo aquí estaré en punto de las 10 de la mañana. Si no, ya se lo he dicho, no se preocupe, alguien más va a estar. Cuídese mucho y cuide mucho a su familia. Disfrute de este jueves. Un excelente día, un día excepcional. Solo es cuestión de que lo vea pues con esos ojos y verá que sí. Así será como usted se lo imagine el día. Me despido con esta rola de Cornelio Reina, me pidieron. La rola se llama Vengo a Verte. Saludos a toda la raza, ¿eh? Gracias a toda la gente que escuchó el 105 y a la que no también, ¿eh? Con su permiso, hasta mañana.

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Eso es mi raza, ¿qué tal? Buenas tardes, tengan todos y cada uno de ustedes. Ya son exactamente las 2 de la tarde, ya con 5 minutos. Qué gusto, placer acompañarlos en este maravilloso. Ya estamos a jueves, antesala de fin de semana, 8 de octubre 2026. Les saludamos a través del 105.1 Genial Estéreo. En este día caluroso en la ciudad de Nogales. ¡Vámonos! ¡Tira la columbre! Pero ahí está, señores, estaremos con ustedes a lo largo de estas horas. Después de haber escuchado a mi compa Rafa Vázquez, ya estamos con ustedes para traerle lo mejor de la buena programación de

0: quiero fly.
1: Dale pues, ahí estamos, y nomás. Voy a pintar la raya. Oiga, saludo para toda la raza que nos está sintonizando, que el día de hoy está celebrando onomástico cumpleaños o viceversa. Aquí me aparece en el calendario Sergio Celaya. El día de hoy está celebrando su cumpleaños. Muchas felicidades para Daniela Rivera. También está de cumpleaños. Muchas felicidades. Y para mi compa, mi estimado buen amigo Javier Campas, secretario Stier, que el día de hoy está celebrando su manteles largo. Le mando una felicitación. Sabe que se le estima, mi compa. Ay, que se le estima, no tanto como él, como compañero, como amigo. De hace años, que qué bárbaro, una anécdota y todo, hombre, de los ojos si les contara. Javi Campa, espero que se la pase de lo mejor, y ya sabe que tiene un amigo aquí, que lo estima, que lo quiere, igual que todo el gremio. Ahí le mandamos una felicitación especial el día de hoy en su cumpleaños. Quería abordar de nadie, 631-312-5555, ya está disponible la línea telefónica para que usted se comunique y diga qué rola le gustaría escuchar, y con gusto lo complacemos. Genial, buenas tardes.
0: Buenas tardes, mi compa Leo.
1: ¡Olé!
0: ¡Qué rollo con el pollo!
1: ¡Eish! ¡Qué tranza, viejo! ¿Qué hay que hacer para merecer o qué?
0: ¡Qué rollo con el cholo, pues!
1: Ahí anda parte del baquetón, loco. ¿Qué onda? ¿Para qué lo quieres?
0: Ya lo anexaste.
1: ¿Para qué lo quieres o te debe? Una de dos, yo creo.
0: ¡Oh, no pasa nada!
1: ¡Ay, no! ¿Qué onda, pues? ¿Cuál es
0: mi compa?
1: ¡Ey!
0: ¿Me puedes poner una rola?
1: A ver, ¿cuál quiere? Afirma, échale.
0: ¡No la he puesto!
1: ¿A cuál?
0: ¡Está en Sonora!
1: Fiesta en Sonora. ¡Ah, qué rola de la brisa! Estación Corral.
0: Ya ves.
1: Vientos huracanados. No. Viejo, ahí se la voy a poner ahorita, ya la tengo lista. ¡Sale!
0: ¡Arre con la que barre!
1: ¡Arre, Fierro Flies! Ahí estamos. ¡Saludos al Peores Nada! ¡Y un brazo de Oquis! Ahí le mandamos el saludo para el brazo de Oquis. ¡El brazo de Oquis! Ese vato, es que dice que siempre lo trae más, digo, lo trae golpeado el brazo. Lo ponen a levantar, no puedo, ando lastimado el brazo. Ya está cansada la raza de ese pretexto. Siempre en el trabajo tiene que haber uno que todo le duele. A él le pusimos el brazo de Oquis. Genial, buenas tardes.
2: ¿Cómo estás?
1: ¡Ole!
2: Hola, ¿cómo estamos?
1: Muy bien, gracias a Dios. ¿Y usted qué tal?
2: Mande.
1: ¿Y usted qué tal? ¿Bien?
2: Bien, gracias a Dios.
1: Qué bueno, me da mucho gusto. Dígame, ¿qué podemos servirle?
2: Tengo una canción.
1: A ver, ¿cuál es, échale?
2: Amor ingrato con los Alegres de Terán.
1: Amor ingrato, Alegres de Terán. Déjame ver si tengo música de los Alegres de Terán. No creo que tenga mucha música de ellos, pero me aparece y se la pongo, ¿sale?
2: Si voy a poner otra, pues sí, a ver.
1: Órale, ya se la ponemos con gusto.
2: Ramón Ayala.
1: Arre con la que barre.
2: André, bye.
1: Hierro Fly, ya está algo de Ramón Ayala. Ahora con esto viene a cargo de Joan Sebastián, el poeta del pueblo. Llega con el tema Quiéreme, a través de la que suena genial 105.1. 2:09. Ya llegó el lobo, mija, súbale.

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1: ¡Genial! Ahí está, señores, ya son exactamente las 2 de la tarde, ya con 43 minutos. Avanzamos rápidamente con más de la música a través del 105.1. En ese maravilloso jueves, antesala de fin de semana. Oiga, recuerde que a las 4 de la tarde tenemos dos canciones de un solo artista, como todos los jueves. De las 4 a las 5 de la tarde, todo el jueves. Así que ahí está, para que va pensando. A partir de las 4 de la tarde, pero que ahorita digo, ¡no! Quiero una rola ahorita, va, usted comuníquese, dime qué rola te gustaría escuchar y con gusto vamos a complacernos, ¿eh? Así que órale, pues ahí está, Fierro Flies. Saludos, dice, Lobo, manda saludos a mi esposa Dorita, dice. Anda mula, épale. Mejor diga que anda enojadita, ¿eh? Así que hay que contentarla, mi compa. Hay que contentar a la dama, no la puede tener así o algo. O mire, si no se hablan, una estrategia muy buena, que esa me la dijo el Cholo. Vaya a la cocina, apriete todos los frascos, la de la mayonesa, la de la mermelada, todos esos frascos que ocupe la señora. Y tarde o temprano se va a acercar usted a ese viejo, ábreme la lata esta porque no puedo abrirla, no sé qué le hicieron. Usted como buen baquetón y todo el champ. Ahí está, mija. ¿Ya no te enojas? No, ya no, ya tú, ya me ayudas. Que no, esa me la dijo el Cholo, güey.
2: No, y me sé otra, güey.
1: A ver, ¿cuál es, Cholo?
2: Mira, güey, si una mujer está enojada, güey, no debes preguntarle qué tiene porque se va a enojar más, güey. Pero si no le preguntas qué tiene, se va a enojar más, o sea, estamos de la chica.
1: Eso sí es cierto, Chuno, ¿eh? En serio, si le dice la mujer, vieja, ¿qué tienes? No, hombre, cállate los ojos, se pone peor. Y si no le preguntas, también se pone peor. Ahí estamos amolados, te decía. ¿Eh? Pero qué bonito, ¿verdad? Qué hermosa es la mujer. A don Pascual así le gusta, ¿eh?
3: Hermosa la mujer, cómo me gustan las mujeres, mijo. Ahí en el rancho tengo tres.
1: ¡Épale! Tampoco no sea maquetón. Vamos a más de la música, señor. Ya son exactamente las 2:45. Llega la presencia del gran amor. ¡Y hombre, ya! Grupo La Caña, suben en la genial 105.

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0: veces, Karim León, el tema de la farsante. Son exactamente las 3 de la tarde, 3 con 7 minutos. Avanzamos rápidamente con más. Oye, por cierto, seguimos saludando a las personas que el día de hoy en pronombre Sergio, Apuleño y Demetrio. El día de hoy están celebrando su onomástico, así que muchas felicidades a todos los Sergios, para todos los Checos, Sergio Pérez, Sergio Bustamante, también le mandamos el saludo. Ahí para todos los Sergios, muchas felicidades que el día de hoy están celebrando su onomástico a todos los Checos. Sergio Vega, mi compa, de aquí hasta el cielo. Ahí le mandamos el saludo en esta maravillosa tarde. Genial, buenas tardes.
1: Buenas tardes.
0: Dígame.
1: ¿Sí me podría poner la canción Señora Elegante con Karim León?
0: Señora Elegante, Karim León, permítame tantito, verás. A ver, espérame. A ver, Señora Elegante.
1: Ajá.
0: Perfecto, de con Karim León. Perfecto, déjeme buscarla nada más y se la ponemos con mucho gusto, okay. ¿Le parece?
1: Gracias.
0: André, pues ahí estamos, Señora Elegante, Karim León, perfecto. Ahí con gusto ahorita la buscamos. Oiga, también saludo para toda la raza que nos está acompañando por Camino Viejo a Cananea. Ahí le mandamos el saludo para toda la raza también allá de la Colonia Esperanza, escuchando el 105.1. Allá me dice Lobo, manda saludos a acá a todos los de la CTC Croc. Acá estamos escuchando la genial. Muchas gracias. Ahí le mandamos el saludito para toda la racita en aquel sector. Muchas, pero muchas gracias. Dice. A ver, dice también acá. Saludos. ¿Qué? Dice. Una canción que tengas. Lobito, algo de los Invasores de Nuevo León. Pusimos algo hace ratito los Invasores de Nuevo León. Pero ahorita con mucho gusto le ponemos otra. Nomás aguánteme tantito las carnitas. Ahorita la ponemos porque la ponemos. Genial, buenas tardes.
2: Buenas tardes.
0: ¡Ole!
2: Un saludito ahí para mi hermano ahí que está cumpliendo años.
0: ¿Cómo se llama tu canal, viejo?
2: Sergio Lino se llama.
0: ¿Sergio Lino?
2: Sí, no, está cumpliendo como 40 y tantos, pero me parece que tiene más de 50.
0: Se quita los años, dijo el vato. 50 porque ya no cuentan, dice. Este vato. Viejo, ¿y alguna rola que le quieras dedicar a tu carnal?
2: Una rolita de Fredito Oliva, se llama A mí me pusieron Sergio.
0: A mí me pusieron Sergio.
2: Así se llama la rola, me pusieron Sergio.
0: Sergio, perfecto, viejo. Ahí se lo pusimos ahorita, ¿sale?
2: Dale, muchas gracias.
0: André, pues ahí estamos, saludos. Oye, también Sergio el bailador, también ahí le vamos a poner la rolita ahorita. Que pues sí, sí es cierto, se presta hoy en día de los Checos, de todos los Sergios. Ahí le mandamos el saludito, muchísimas gracias para todos y cada uno de ustedes. Saludos, me dice Lobito, acá escuchando la rolita. Ahí manda saludos ahí para toda la gente. Estamos escuchando aquí la genial por el rumbo de la Peñalosa ese. Órale, pues ahí le mandamos el saludo para toda la raza también de San Sebastián, escuchando la genial 105.1. Órale, pues con todo el ritmo y el sabor de la genial, dice. Órale, pues gracias. Vamos a continuar con más de la música. Voy a un pequeño corte comercial. Regresamos en un instante.
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Paloma Errante, ya son exactamente las 3 de la tarde, ya con 33 minutos. Recuerde que ahorita a las 4 de la tarde tenemos dos canciones de un solo artista para que usted esté pendiente y pueda participar a través de la línea telefónica, como todos los jueves, de las 4 a las 5, dos canciones de un solo artista, solo por la genial. André Pérez, oiga, fíjese, resulta y resalta que quedó detenido el luchador, el hijo de Fishman. No sé si usted recuerde el luchador, este Fishman, este de la máscara verde con amarillo, ¿no? Pues resulta que el hijo quedó detenido por maniobra peligrosa en plena función. Gerardo Germán Pineda, el búho, así se llama, el referee que lamentablemente falleciera el día de ayer en una pelea que tuviera con el, ¿cómo se llama? Mascarita Sagrada, nueva versión, no sé cómo se llama. Resulta que Mascarita Sagrada estaba agarrándose al tuquesduquis ahí con el hijo de Fishman. Entre el espectáculo y todo, el referee, con una edad de 73 años, pues era el referee este, se aventó un espectáculo, pues fueron como un parte del show, en cual no contó rápido y el otro, el hijo de Fishman, le reclamó y lo agarró de una manera que hizo la huracarrana, no sé cómo se llama esa llave. Y lamentablemente, al momento de caer, yo creo que cayó muy mal o algo. El chiste es que minutos después, este referee de nombre Gerardo Germán Pineda, alias El Búho, quien también fuera luchador en muchos años, con más de 30 años de ser referee, lamentablemente perdió la vida este referee, en el cual pues el hijo de Fishman quedó detenido para cualquier aclaración. Se dice que pues fue homicidio, lo están culpando como homicidio culposo en cierto caso, pero por lamentable el hecho de que el referee, el búho, haya fallecido debido a esa llave o a ese arracarrano, ¿cómo se llamaba esa? Y lamentablemente pues el referee ahí mismo pierde la vida. Lamentable caso, ahorita ya está en investigación, ya lo presentaron ante las autoridades, pero sin máscara el vato. Entonces, pues van a ver qué sucede en el caso, según si era parte de los riesgos que trae la lucha libre o excedió un poquito la fuerza. No se sabe. Ahí le estaremos informando más adelante en relación a lo que sucede en este caso. Vamos a continuar rápidamente con más de la música a través de la que suena genial 105.1. Llega Grupo Bronco. Es Sergio el Bailador. El día de los Sergios. Ahora le apuntamos. Suena la genial 105.

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0: Los traviesos de la sierra con el tema El Boca Secas, 3 de la tarde. Ya con 57 minutos, recuerda que en unos minutos iniciamos el 2 Bruno de la Genial, dos canciones de un solo artista. Así que vamos a esperar únicamente una llamada para ver con qué artista vamos a dar inicio el 2 Bruno, Marque en este momento 631-312-5555. A ver si tengo la línea desocupada. Perfecto, ahí estamos. 631-312-5555 para ver con qué artista vamos a dar inicio el 2 por 1. Así que órale, ya saben, la dinámica es de siempre la misma. Me dicen únicamente el artista, la banda, el grupo. No sé, únicamente nada más. No me diga las canciones no son. Únicamente nada más el artista. Automáticamente se van a girar las canciones aleatorias. Y así es como complacemos con dos canciones de un solo artista. Genial, buenas tardes.
1: Buenas tardes.
0: ¡Hola!
1: ¿Qué dice? Laberinto.
0: Laberinto. ¿Quieres que iniciemos con Laberinto, viejo?
1: Sí, que no.
0: A ver, Laberinto. Perfecto. Ya rugió, León. Ahí le ponemos algo de Laberinto y corremos e iniciamos, ¿sale?
1: Ánimo, gracias.
0: Andri Boes, ahí estamos. Bueno, Laberinto es con el artista que vamos a dar inicio en el 2x1 de La Genial. ¿Un artista más? ¿Uno más? Vámonos con un artista más para irnos rápidamente con los bloques de las dos seguidas, ¿vale? Órale, pues ahí está. Genial, buenas tardes. ¿Quién?
2: Los Bukis.
0: ¿Los Bukis? Los Bukis, perfecto. Después de Laberinto, Fierro Fly, ya está, ahora sí. Bueno, ahí está pues. Déjame ir un pequeño corte comercial. Regresamos con el 2x1 a través de la que suena 105.1. Corte, regreso.
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0: lista, señores. Es la presencia musical de los Bukis en el 2x1 de la genial. Dos canciones de un solo artista, 4 de la tarde ya con 13 minutos. Oiga, rápidamente avanzamos con más de la música a través de la que suena genial. 105.1 en este maravilloso jueves. Ya estamos a 8 de octubre 2026. Abuela. Oiga, ¿qué artista sigue? A esperar sus llamadas al 631-312-5555. Genial, buenas tardes. ¡Olé!
1: Los caminantes.
0: Hey. Los caminantes. Órale, viejo, después de que tengo un artista invitado, y después de después del artista invitado vienen los caminantes, ¿sale?
1: Está bueno.
0: Arre, cula, qué bar. Ahí estamos, pues bueno, los caminantes. Antes el laberinto. Luego los Bukis. A ver, es el laberinto, los Bukis. Y luego el artista invitado. Y luego vendría los caminantes. ¿Quién sigue después de los caminantes? Vamos a checarlo. Genial, buenas tardes.
2: Con los tucanes.
0: Tucanes de Tijuana. Tucanes de Tijuana. Perfecto, viejo. Después de los caminantes, ¿sale? André, pues estamos, bueno. Oye, saludos ahí para la raza que nos está acompañando en Nogales, Arizona. Muchas gracias. Ahí la gente de la Petróleo me dice, manda saludito, Luito. Acá escuchando la genial para toda la racita. Acá en la Petróleo estamos trabajando y escuchando tu programa. Saludos para toda la gente del FOBIS. También les saludamos. Por las bellotas, L. Saludos ahí para el Trendo. Por la Altamira dice, mándale saludito, Luito. Acá anda la Vale. Vamos, la Vale. Anda, levantando su casa, dice. ¿Qué es? O limpiando, levantando su casa. Así me dijo. Dice, ya pasó mi grupo favorito, los Bukis. Ándele, pues, ahí estamos. Vamos a continuar con nuestro próximo artista invitado. Llega la presencia musical de Banda MS. ¡Ah! Banda MS suena la genial 105.

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1: Ahí está, señores. Ya son exactamente las 4 de la tarde con 59 minutos, señores. Con esto finalizamos el 2x1 de la genial. Dos canciones de un solo artista, como todos los jueves de las 4 a las 5 de la tarde. Hoy, excelente programación musical, ¿eh? Gracias a la participación de la gente a través de las redes sociales, a través de la línea telefónica. Estuvo Laberinto, estuvieron los Bookies, Banda MS, Tropicalísimo Apache, Los Caminantes, Tucanes de Tijuana, Los Muecas. Y para finalizar, Jenny Rivera. Muchas gracias a la gente que participó. Ahora sí, por supuesto, a partir de las 5 de la tarde regresamos a nuestra programación normal, en el cual usted puede seguir solicitando los temas musicales que quiere escuchar, el artista que usted quiera y la canción que usted quiera, pues solamente sería una, ¿eh? Así que ahí les encargo que participen a través de las redes, a través de la línea telefónica o como usted decida, ahí para complacerlos aquellos que se quedaron con ganas de que no entró la llamada por X motivo o porque no pudieron llamar. Bueno, ahí van a tener la oportunidad ahorita para poder solicitar los temas musicales en lo que resta de la hora, ¿sabe? Así que órale, pues ahí estamos. Yo voy a un pequeño corte comercial. Regresamos con más a través del 105. Un corte, regreso.
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